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más jodido. Bueno, Chirana viene en el nuevo Discompa. Maestro, usted ahí.

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2: 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Recuerda que esta medicina a esos niños le va a curar, a esos niños de jardín, a esos niños de primer grado, a esos niños de segundo grado, de la primaria, secundaria, la universidad. Hemos visto cuánta gente hoy en el día, cuántos jóvenes en la universidad volviéndose locos de noche a la mañana. Cuántas jovencitas de noche a la mañana en la secundaria perdiéndose por su mala cabeza, llegando a tener hijo, enamorándose a su temprana edad y llega a malograr su vida. ¿Por qué? Porque el cerebro es la parte más importante de lo que Dios nos ha dado, el cerebelo, la masa encefálica que tenemos. Justamente cuando el cerebro empieza a funcionar mal, hasta la visión está saliendo mal. 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Por eso que tenemos problemas es, en los problemas cada día más, que necesitamos un lente de contacto. Cada fecha, cada año, más grueso. Y nos damos cuenta que nos puede agarrar un derrame cerebral, un derrame parcial, cuando las venas de nuestro cerebro se empiezan a reventar. Entonces tenemos hemorragia interno y externo. Por eso que la visión, para el párpado de la visión del globo ocular, empieza a sangrar. Y de lo contrario, podemos tener un derrame cerebral, un derrame parcial. La mitad de nuestro cuerpo puede morirse, adormecer. Y por eso que mucha gente hoy en el día en el hospital, en la clínica para. 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
4: Señorita que estudia en la universidad, ¿cómo está usted?
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0: 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A los 5 días que mi mamá me mandó, porque yo estudio en Lima, mi mamá me mandó a los 5 días, yo ya me sentía mejor, me sentía más despierta, con más actividad, quería ganas de estudiar, tenía ganas de hasta los huesos que me dolía y ya ni siquiera por el frío de Lima, a veces mis huesos ya no podía ni pararme, me dolía, decía ya no, mejor no salgo a la calle porque me dolía mucho los huesos. También me empezó a mejorar la gastritis, Hermano Jesús, estoy de contra bien porque ya ya no me arde, ya no me quema el estómago.
1: Di una cosa, señorita, ¿qué carrera usted ha agarrado en la universidad?
0: Administración.
1: Ese es el descuido de ti, porque a la hora no comías, de repente ibas a la hora sin desayuno, sin almuerzo, sin cena. Es por eso que tú tienes la gastritis crónica y tenías infección al colon. ¿Por qué al colon? Porque comías la comida, como dicen, ¿no? Chatarritas, a tanto ají, limón, a veces gaseosa te tomabas. Esa es la razón. ¿Por eso era o no?
0: Sí, porque mi mamá también no estaba a mi lado. Mi mamá está lejos y yo estoy estudiando acá en Lima sola. Y mi mamá a veces ya, pues yo estudiaba y comía lo que había, ¿no? Por eso ya poco a poco ha avanzado mi gastritis. No, a veces tampoco podía dormir porque la cabeza me dolía mucho, adelante de la cabeza me dolía mucho. A veces me daba mucho sueño, no podía ni despertar para irme a clases. Y eso del jarabe me ayudó bastante. Y por eso estoy volviendo a su tienda con mi mamá para volverme a comprar los 3 jarabes que me ha hecho muy bien. Yo estoy agradecida.
1: ¿Qué recomendaría?
0: Sí, es muy bueno, por eso estoy volviendo yo a comprar. Incluso ya les he dicho a unas de mis compañeras que también así me dicen, ¿por qué ya estás mejor? Sí, ya estoy mucho mejor, me ven con más actividad, me ven con más ganas de estudiar. Entonces ya les he recomendado acá en la tienda del Hermano Jesús, ya les he dado su tarjeta a mis amigas también para que puedan mejorar ellas también, porque padres viven lejos, no comen a la hora, están mal, no tienen buena retención igual que yo. Entonces como me ha hecho bien, ya pues estoy volviendo otra vez a comprarlo.
1: Bueno, despídase usted de mi público y agradezco también como usted realmente está dando su testimonio de la vida real. Muchas gracias, que Dios lo bendiga.
0: Sí, Hermano Jesús, gracias.
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Saludando a todos mis hermanos de aquí, me están mandando mensaje, a todos mis hermanos de Cerro de Pasco, a mis hermanos que me están mandando su mensaje, aquí dice Carhuamayo, personas que están 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
4: 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No tienes por qué estar en esas lágrimas, en esas desesperaciones. 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

0: 26 y 25.
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0: 56 y 55.
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0: 7 en punto de la mañana.
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8: Cordiales saludos. Hoy es jueves 24 de septiembre. Soy Hugo Almanza. Bienvenidos a la información. El 24 de septiembre de 1905 fue fundada la Escuela de Artes y Oficios de Lima, antecedente del hoy Instituto Superior Tecnológico Público José Pardo. Titulares. No tiene palabra. La presidenta del Poder Judicial, Janet Tello, rechaza las declaraciones de Keiko Fujimori ante la ONU. Dice, ha hecho unas afirmaciones que no las puedo permitir. Nadie aquí persigue ni a policías ni a militares. Creí que ya había quedado esto zanjado porque ella dio su palabra el 28 de julio y lo reiteró el 4 de agosto que iba a respetar la independencia de los jueces, recalcó. Más malos policías, policía de ATE, el suboficial Elías Ortega, fue condenado a 3 años, 5 meses de prisión por apropiarse de 880 soles destinados al Banco de la Nación. Atención, la calificadora Moody's mantiene la calificación a Perú pero advierte riesgos por el descontrol en el gasto público. Hoy día de las Fuerzas Armadas del Perú. Contratos sospechosos. Se reportó incendio en el motor de arranque de un helicóptero recién reparado y entregado al ejército peruano. El fuego se originó al despegar en Arequipa rumbo a Lima, pese a las advertencias del deficiente trabajo de la empresa panameña Millennium Veladi. Tráfico de armas peruanas. Condenan a 13 años de prisión a 2 personas, César Manrique y Gilmer Arrascue, por traficar armamento militar peruano hacia Ecuador. Lo que no se dice es quién o quiénes sacaban de los cuarteles el armamento para abastecer a subversivos ecuatorianos de las FARC. Hoy día de Nuestra Señora de las Mercedes. Atención, José Bustamante es el nuevo viceministro de Desarrollo de Agricultura Familiar. Neutralidad burlada. El actual alcalde del distrito de La Victoria, Rubén Cano Altés, hace abuso de poder al no permitir que los candidatos victorianos puedan colocar su propaganda electoral en la zona de Gamarra, lo que sí le permite a su candidata Susana Saldaña de Renovación Popular, personaje mencionado en la investigación de los pulpos de La Victoria. Así lo denuncia Carlos Choque, past president de la Federación de Empresarios de Gamarra. Esta es la Semana Nacional de los Derechos del Niño. Atención, jubilados, es ilegal que les pidan demostrar con papeles que están vivos para poder cobrar su pensión, señala Indecopi. El candidato fujimorista a la Municipalidad de Lima, Samuel Daza, denunció a Rafael López Aliaga por intimidación y coacción política ante el Tribunal de Honor. Daza ha mostrado capturas de las conversaciones sostenidas en las que López Aliaga pretende disuadirlo de ataques, presionarlo a coordinar con la advertencia conste que te ofrecí dialogar. Noticias nacionales. Esta es la semana turística de Ucayali. Hoy festividad de la Virgen de las Mercedes en Lipata Ica, en Paramonga, en Carhuaz Ancash y en Juliaca Puno. Hoy es fiesta de mi tierra en Madre de Dios. Atención, la empresa Petrotal adelanta el reinicio de la perforación de pozos de producción de petróleo en Loreto. Notas del exterior. Hoy día marítimo mundial, día mundial contra el cáncer de tiroides. En Guinea Bissau, hoy Día de la Independencia. En Trinidad y Tobago, Día de la República. En Estados Unidos, millones de ciudadanos en Nueva York recibirán hasta $200 para aliviar el costo de las facturas de energía. El gobierno ya comenzó a enviar este reembolso. Atención, Estados Unidos y China extienden hasta enero su tregua comercial. La historia de la fecha, que ocurrió en 24 de septiembre, 1970, se instala la Federación de Cámaras de Comercio de Lima. Año 2011, es asesinado el aficionado Walter Oyarce en el Estadio Monumental durante el clásico U Alianza. La frase de hoy, celebra tus propias victorias porque nadie más entiende lo que costó alcanzarlas. Y en esta fecha especial, quiero agradecerles por sus saludos, por mis 40 años de locutor. Muchas gracias. Síguenos, comenta, recuerda que lo que es útil se debe compartir. Soy Hugo Almanza, en Umbral Perú, vive la noticia.
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1: 7 y 11.

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1: 7 y 25.
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1: 7:33.

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1: 7 y 39.

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0: 7:55.
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0: 8 en punto de la mañana.
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9: Cordiales saludos, hoy es jueves 24 de septiembre, soy Hugo Almanza, bienvenidos a la información. El 24 de septiembre de 1905 fue fundada la Escuela de Artes y Oficios de Lima, antecedente del hoy Instituto Superior Tecnológico Público José Pardo. Titulares, no tiene palabra. La presidenta del Poder Judicial, Janet Tello, rechaza las declaraciones de Keiko Fujimori ante la ONU. Dice, ha hecho unas afirmaciones que no las puedo permitir. Nadie aquí persigue ni a policías ni a militares. Creí que ya había quedado esto zanjado porque ella dio su palabra el 28 de julio y lo reiteró el 4 de agosto que iba a respetar la independencia de los jueces, recalcó. Más malos policías, policía de ATE, el suboficial Elías Ortega, fue condenado a 3 años, 5 meses de prisión por apropiarse de 880 soles destinados al Banco de la Nación. Atención, la calificadora Moody's mantiene la calificación a Perú pero advierte riesgos por el descontrol en el gasto público. Hoy día de las Fuerzas Armadas del Perú. Contratos sospechosos, se reportó incendio en el motor de arranque de un helicóptero recién reparado y entregado al ejército peruano. El fuego se originó al despegar en Arequipa rumbo a Lima, pese a las advertencias del deficiente trabajo de la empresa panameña Millennium Veladi. Tráfico de armas peruanas, condenan a 13 años de prisión a 2 personas, César Manrique y Gilmer Arrascue, por traficar armamento militar peruano hacia Ecuador. Lo que no se dice es quién o quiénes sacaban de los cuarteles el armamento para abastecer a subversivos ecuatorianos de las FARC. Hoy día de Nuestra Señora de las Mercedes. Atención, José Bustamante es el nuevo viceministro de Desarrollo de Agricultura Familiar. Neutralidad burlada. El actual alcalde del distrito de La Victoria, Rubén Cano Altés, hace abuso de poder al no permitir que los candidatos victorianos puedan colocar su propaganda electoral en la zona de Gamarra, lo que sí le permite a su candidata Susana Saldaña de Renovación Popular, personaje mencionado en la investigación de los pulpos de La Victoria. Así lo denuncia Carlos Choque, vice president de la Federación de Empresarios de Gamarra. Esta es la Semana Nacional de los Derechos del Niño. Atención, jubilados, es ilegal que les pidan demostrar con papeles que están vivos para poder cobrar su pensión, señala Indecopi. El candidato fujimorista a la Municipalidad de Lima, Samuel Daza, denunció a Rafael López Aliaga por intimidación y coacción política ante el Tribunal de Honor. Daza ha mostrado capturas de las conversaciones sostenidas en las que López Aliaga pretende disuadirlo de ataques, presionarlo a coordinar con la advertencia conste que te ofrecí dialogar. Noticias nacionales. Esta es la semana turística de Ucayali. Hoy festividad de la Virgen de las Mercedes en Lipata Ica, en Paramonga, en Carhuaz Ancash y en Juliaca Puno. Hoy es fiesta de mi tierra en Madre de Dios. Atención, la empresa Petrotal adelanta el reinicio de la perforación de pozos de producción de petróleo en Loreto. Notas del exterior. Hoy día marítimo mundial, día mundial contra el cáncer de tiroides. En Guinea Bissau, hoy Día de la Independencia, en Trinidad y Tobago, Día de la República. En Estados Unidos, millones de ciudadanos en Nueva York recibirán hasta $200 para aliviar el costo de las facturas de energía. El gobierno ya comenzó a enviar este reembolso. Atención, Estados Unidos y China extienden hasta enero su tregua comercial. La historia de la fecha, que ocurrió en 24 de septiembre, 1970, se instala la Federación de Cámaras de Comercio de Lima. Año 2011, es asesinado el aficionado Walter Oyarce en el Estadio Monumental durante el clásico U Alianza. La frase de hoy: celebra tus propias victorias porque nadie más entiende lo que costó alcanzarlas. Y en esta fecha especial, quiero agradecerles por sus saludos, por mis 40 años de locutor. Muchas gracias. Síguenos, comenta, recuerda que lo que es útil se debe compartir. Soy Hugo Almanza, en Umbral Perú, vive la noticia.
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2: Cordiales saludos. Hoy es jueves 24 de septiembre. Soy Hugo Almanza. Bienvenidos a la información. El 24 de septiembre de 1905 fue fundada la Escuela de Artes y Oficios de Lima, antecedente del hoy Instituto Superior Tecnológico Público José Pardo. Titulares: no tiene palabra. La presidenta del Poder Judicial, Janet Tello, rechaza las declaraciones de Keiko Fujimori ante la ONU. Dice: ha hecho unas afirmaciones que no las puedo permitir. Nadie aquí persigue ni a policías ni a militares. Creí que ya había quedado esto zanjado porque ella dio su palabra el 28 de julio y lo reiteró el 4 de agosto que iba a respetar la independencia de los jueces, recalcó. Más malos policías. Policía de ATE, el suboficial Elías Ortega, fue condenado a 3 años, 5 meses de prisión por apropiarse de 880 soles destinados al Banco de la Nación. Atención, la calificadora Moody's mantiene la calificación a Perú, pero advierte riesgos por el descontrol en el gasto público. Hoy día de las Fuerzas Armadas del Perú. Contratos sospechosos. Se reportó incendio en el motor de arranque de un helicóptero recién reparado y entregado al ejército peruano. El fuego se originó al despegar en Arequipa rumbo a Lima, pese a las advertencias del deficiente trabajo de la empresa panameña Millennium Veladi. Tráfico de armas peruanas. Condenan a 13 años de prisión a 2 personas, César Manrique y Gilmer Arrascue, por traficar armamento militar peruano hacia Ecuador. Lo que no se dice es quién o quiénes sacaban de los cuarteles el armamento para abastecer a subversivos ecuatorianos de las FARC. Hoy día de Nuestra Señora de las Mercedes. Atención, José Bustamante es el nuevo viceministro de Desarrollo de Agricultura Familiar. Neutralidad burlada. El actual alcalde del distrito de La Victoria, Rubén Cano Altés, hace abuso de poder al no permitir que los candidatos victorianos puedan colocar su propaganda electoral en la zona de Gamarra, lo que sí le permite a su candidata Susana Saldaña de Renovación Popular, personaje mencionado en la investigación de los pulpos de La Victoria. Así lo denuncia Carlos Choque, Vice President de la Federación de Empresarios de Gamarra. Esta es la Semana Nacional de los Derechos del Niño. Atención, jubilados, es ilegal que les pidan demostrar con papeles que están vivos para poder cobrar su pensión, señala Indecopi. El candidato fujimorista a la Municipalidad de Lima, Samuel Daza, denunció a Rafael López Aliaga por intimidación y coacción política ante el Tribunal de Honor. Daza ha mostrado capturas de las conversaciones sostenidas en las que López Aliaga pretende disuadirlo de ataques, presionarlo a coordinar con la advertencia: conste que te ofrecí dialogar. Noticias nacionales. Esta es la semana turística de Ucayali. Hoy festividad de la Virgen de las Mercedes en Lipata Ica, en Paramonga, en Carhuaz Ancash y en Juliaca Puno. Hoy es fiesta de mi tierra en Madre de Dios. Atención, la empresa Petrotal adelanta el reinicio de la perforación de pozos de producción de petróleo en Loreto. Notas del exterior. Hoy día marítimo mundial, día mundial contra el cáncer de tiroides. En Guinea Bissau, hoy día de la independencia. En Trinidad y Tobago, día de la república. En Estados Unidos, millones de ciudadanos en Nueva York recibirán hasta $200 para aliviar el costo de las facturas de energía. El gobierno ya comenzó a enviar este reembolso. Atención, Estados Unidos y China extienden hasta enero su tregua comercial. La historia de la fecha. ¿Qué ocurrió en 24 de septiembre? 1970 se instala la Federación de Cámaras de Comercio de Lima. Año 2011 es asesinado el aficionado Walter Oyarce en el Estadio Monumental durante el clásico U Alianza. La frase de hoy: celebra tus propias victorias porque nadie más entiende lo que costó alcanzarlas. Y en esta fecha especial quiero agradecerles por sus saludos, por mis 40 años de locutor. Muchas gracias. Síguenos, comenta, recuerda que lo que es útil se debe compartir. Soy Hugo Almanza, en Umbral Perú, vive la noticia.
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4: 8:33.
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0: 9 y 2.
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0: Hola.
1: Pero, ¿la llevó a la boda?

0: en este programa.
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Hola, hola, buenos días, bienvenidos a Controversia, el informativo independiente de Lima Este. Señora, señor, bienvenidos. Hoy estamos jueves. Esto es importante, señor, solamente nos quedan 10 días para las elecciones municipales y regionales 2026. Vamos a esperar qué es lo que nos depara, señora, señor, a lo largo de la carretera central, los diferentes distritos que están esperando justamente, señoras y señores, una respuesta por parte de la población. Y esto es importante, ¿no es cierto? Esto es importante. Hoy, dentro de breves instantes, estará con nosotros el candidato por Podemos Perú. Nos estamos refiriendo a Ede Cuellar Alegría. Vamos a conversar con él. Hay temas muy importantes que justamente la población tiene que escuchar. Propuesta, señor. ¿Qué es lo que se viene justamente para el distrito de Ate? Ustedes saben que lamentablemente hay una gran inseguridad. ¿Se dan cuenta? Inseguridad total en Ate. Gracias a esta gestión, lamentablemente, ¿no? De este actual alcalde que realmente ha puesto, señor, al distrito a merced de la delincuencia. ¿Ven? El programa del vaso de leche, señor, una gran coladera, lamentablemente. ¿Se dan cuenta? Más de 27 mil beneficiarios del distrito de Ate, lamentablemente, están afectados por el desabastecimiento, justamente, señoras y señores, del programa del vaso de leche. ¿Ah? O sea, son 27 mil beneficiarios, ¿no es cierto?, que están afectados por este programa. Entonces, no me van a decir de que definitivamente la actual gestión o no sabe o se están haciendo los locos. ¿Se dan cuenta? O sea, las cosas como son. Y tenemos el informe de la Contraloría. O sea, aquí no estamos, señor, para venir a mentirle a nadie. Que la gestión actual en estos momentos le esté mintiendo a la población, ya ese es otro tema. Pero aquí se va a hablar justamente de lo que se está suscitando, señor, en el distrito de Ate. Porque tenemos que decir basta ya a tanta mentira, señor. ¿Se dan cuenta? Tenemos que decir basta ya a tanta mentira. Así que ya lo saben, señora, señor. Dentro de breves instantes vamos a conversar ampliamente con Ede Cuellar Alegría para que nos dé a conocer con exactitud todos estos temas que son realmente de suma importancia para la población. Y también tenemos inclusive algunos pronunciamientos, ¿no es cierto? Por ejemplo, de la gente de Alianza Lima, ¿no? De este Nocheto Grón, por ejemplo, 1993, que ha realizado un pronunciamiento, ¿no?, a la opinión pública de los medios de comunicación. Entonces, aquí, por ejemplo, dice, desde Nocheto, y aquí está el documento, ¿ah? Aquí tenemos el documento, ¿no? Tenemos el documento. Dice, a ver si me prestas de una vez, maestro, su morisqueta, si fuera tan amable, por favor. Listo, maestro, muchas gracias. Decía, señoras y señores, decía que hay un vamos a ver. Tengo aquí el pronunciamiento a la opinión pública y a los medios de comunicación. Desde Nocheto Grón, 1993, queremos expresar nuestra posición respecto a los recientes acontecimientos relacionados con el uso de la loza deportiva de nuestro barrio. Nocheto es un barrio que se respeta el deporte, la convivencia y sobre todo sus propias reglas. Nos gusta jugar, participar y compartir nuestra loza con nuestra comunidad. Sin embargo, consideramos que cualquier actividad que se realice en nuestro espacio debe contar con la coordinación y autorización correspondiente con quienes representamos y participamos activamente en el barrio. En esta oportunidad no hemos sido considerados ni hecho partícipes de la organización del partido, pese a tratarse de un espacio que pertenece a nuestra comunidad y donde históricamente hemos desarrollado nuestras actividades deportivas. Asimismo, queremos dejar claro que no estamos de acuerdo que una persona identificada públicamente como universitario de deportes, como es Vidal, llegue a nuestro barrio y utilice nuestra losa sin la debida coordinación, especialmente cuando nuestra comunidad no ha sido tomada en cuenta. Esto no se trata de impedir que nadie juegue, se trata de respeto
consideración y de hacer valer a nuestra comunidad. Nocheto se respeta, Nocheto participa, Nocheto juega. Nuestro objetivo siempre será promover el deporte y la unión entre los vecinos, pero también defender el derecho de nuestra comunidad a ser escuchada y tomada en cuenta. Esto es justamente el pronunciamiento, ¿no es cierto?, que viene realizando Nocheto Grón justamente por haber llegado, ¿no es cierto?, y haber tomado sin autorización justamente este medio de deporte, justamente donde realmente todos merecen el respeto que corresponde, ¿no es cierto? Tienen que tener una autorización, no pasarse por encima, ¿no?, de cualquiera. Así que, señores, esto es importante dar a conocer justamente estos acontecimientos, ¿no es cierto? Muy bien. Atentos a la hora, 9:22 a.m. Estamos en Radio Andina Mix 91.5, frecuencia modulada. Aquí desde el distrito, desde este gran distrito de Santa Anita, a todo el distrito de Ate y a la parte baja justamente de Chosica, llegamos nítidamente, señor. Parte también de San Juan del Lurigancho. Llegamos nítidamente con esta gran emisora radial Andina Mix 91.5. La disculpa del caso, hoy día no he podido traerlos justamente los dibujos que ponemos aquí, ¿no es cierto? O las imágenes, perdón, las imágenes que colocamos aquí. Hoy día un ajetreo que tuve en la mañana y se me fue, me olvidé. Pero bueno, ya igual mañana estaremos nosotros colocando nuestras imágenes que corresponde, porque tenemos que dar a conocer de que en Santa Anita está Leonor Chumimuni. Ella va con la P de Podemos Perú. Leonor Chumimuni es una mujer, ha sido alcalde, ha dejado muchas infraestructuras y definitivamente, señoras y señores, ella quiere continuar con estas infraestructuras para mejorar la calidad de vida de los santanitenses. Santa Anita sabe perfectamente que Leonor Chumimuni es una mujer guerrera, es una mujer de armas tomar, es una mujer que emprendedora, una mujer que realmente cumple lo que dice. Y esto, señor, es importante. Así que nuestro saludo reiterado para toda la gente que en estos momentos siempre están apoyando, respaldando a Leonor Chumimuni, que va con la P de Podemos Perú, señor. 9:25 a.m. Edecuellar.

0: Podemos Perú, así que ya lo sabe, señora, señor, este domingo 4 de octubre, domingo 4 de octubre, señoras y señores, marquemos la P de Podemos Perú, E de Cuellar, señor, en el distrito de ATE, es la única opción, definitivamente. Así que ya lo sabe, señora, ya lo sabe, señor. Muy bien, continuamos rápidamente, señora, señor, continuamos. Sabemos también, y nosotros queremos enviar un saludo muy especial para el candidato de Lima Metropolitana. Nos estamos refiriendo a Rafael López Aliaga. Él va por Renovación Popular. Hoy día estará en el distrito de ATE y también en Chosica. Hoy estará nada más y nada menos que con Elizabeth Cabezas. Ella es de Renovación Popular, candidata justamente a la alcaldía de ATE. Hoy estará recorriendo diferentes zonas. De ahí se va a Chosica, desde el puente Caracol. Él estará dándole ese realce de la mano justamente con el candidato por Chosica. Nos estamos refiriendo nada más y nada menos que a Billy Ramírez. Así que ya lo saben, hoy, señor, Rafael López Aliaga en Lima Este, en ATE y Chosica. A partir de las 2 de la tarde, ya lo saben, estaremos nosotros haciendo todo lo posible para poder darle a conocer a la población todos estos acontecimientos. Muy bien, 9:25, 9:25. Rápidamente, señor, en Chaclacayo, hay un candidato también con mucha fuerza. Nos estamos refiriendo a Iván Altamirano. Él va por Avanza País. Así que nuestro cariño también para todas esas personas que continúan, que siguen justamente a Iván Altamirano. ¿Ah? Así que ya lo saben, Iván Altamirano, señoras y señores, un candidato con mucha fuerza en Chaclacayo. Chaclacayo, Chaclacayo, Chaclacayo. Iván Altamirano, hoy estará con nosotros de 12 a 1, Iván Altamirano en Radio Búnker 91.5 en Chosica. Vamos hoy día a entrevistarlo también a Iván Altamirano, vamos a conversar con él. Hay temas muy importantes justamente que la población necesita escuchar. Iván Altamirano, Avanza País en Chaclacayo. Bueno, y retornamos rápidamente a Santa Anita y un candidato hablando de Avanza País, nada más y nada menos que... ¿No es cierto? No, nuestro gran amigo Eduardo Rimacci, candidato a la alcaldía de Santa Anita. Eduardo Rimacci viene recorriendo los diferentes puntos también, las diferentes zonas de este gran distrito santanitense. Eduardo Rimacci, Avanza País. Atentos a la hora, 9:28, 9:28. Don Ede Cuellar Alegría ya está aquí con nosotros. ¿Cómo estás, Eddie? Muy buenos días. Gracias por estar aquí en el informativo. Para Rodolfo Norio, también un saludo muy especial. Muy bien. Señoras y señores, sin más preámbulos, vamos a presentar al candidato por el distrito de ATE. Nos estamos refiriendo nada más y nada menos que a Ede Cuellar Alegría. ¿Cómo estás, Ede? Gracias por estar hoy en el informativo Controversia. Listo justamente para poder preguntar y que nos pueda responder. Muy buenos días.
1: Muy buenos días, César Elías. Quiero agradecerte la oportunidad que me brindas en esta ventana democrática, ¿no? A pesar de las diferencias, siempre es bueno poder decir cuáles son las acciones, cuál es el programa de trabajo que tenemos nosotros en el caso de Podemos Perú para el distrito de ATE. Y reiterar el agradecimiento y estamos aquí. Así que todo oídos a las preguntas y ojalá que podamos satisfacer también, sobre todo, la expectativa del vecino, porque ATE merece recuperar el tiempo perdido.
0: Definitivamente que sí. Tengo una nota de la Contraloría General de la República, Ede, te comento, y a la población que nos escucha, sobre el tema del vaso de leche, donde dice más de 27.000 beneficiarios en ATE afectados por desabastecimiento de alimentos. Dice Lima, la Contraloría General de la República advirtió que la Municipalidad Distrital de ATE no adquirió oportunamente los alimentos del programa del vaso de leche, lo que generó desabastecimiento parte de marzo y la totalidad abril, mayo y junio del 2026, afectando la atención oportuna de la población beneficiaria y el cumplimiento de la finalidad pública del programa. Vale recalcar que el programa está destinado a atender a 27.717 beneficiarios, de los cuales 9.303 corresponde a la población primera prioridad. Y 18.414 a segunda prioridad, entre los primeros.

0: se encuentran niños de 0 a 6 años y madres gestantes en periodo de lactancia, priorizando a quienes se encuentran en situación de pobreza. Representantes, dice, presentan desnutrición y tienen tuberculosis. Según el informe de vista de la Contraloría, la número 12718-2026, cuyo periodo de evaluación comprendió del 28 de agosto al 14 de septiembre del 2026, la comuna contó este año con recursos financiados financieros por 6,5 millones para atender a los beneficiarios del programa del vaso de leche. La Comisión de Control identificó 5 situaciones adversas que afectan o podrían afectar la continuidad y resultado de objetivos del programa del vaso de leche. La Contraloría determina que la falta de abastecimiento originó por deficiencia la programación y gestión de adquisición de alimentos. El requerimiento habría sido afectado oportunamente y la ración inicialmente aprobados, dice, para el presupuesto disponible, que obliga a definir una nueva, reiniciar el procedimiento de contratación. Incluso en mayo del 2026 ya se había advertido a la municipalidad sobre la demora administrativa y el riesgo del desabastecimiento. Posteriormente, ante la municipalidad, realizó una contratación directa por desabastecimiento por 2,870,196, correspondiente al suministro de alimentos durante 4 meses. El contrato fue suscrito el primero de julio del 2026 para adquirir 378,800 latas de leche evaporada y 162,272 kilos de mezcla de hojuelas precocidas, cuya distribución se realizó julio y agosto. Además, se determinó que la municipalidad cuenta con documentación que acredite la entrega de los alimentos a los beneficiarios, situación que limita la trazabilidad y el control de distribución de los productos del vaso de leche. Asimismo, la Comisión de Control detectó otras situaciones adversas y vinculadas con la gestión del programa, entre ellas comités que no habrían preparado los alimentos antes de la entrega a los beneficiarios. Esto está con fecha 22 de septiembre de 2026 de la Gerencia de Comunicaciones, y justamente nosotros también en estos días vamos a tener la entrevista con don Gerald Luis Flores Morán, gerente de la Gerencia Regional de Control de Lima Metropolitana, que es de la Contraloría, justamente, que ha dado a conocer esta nota de prensa. ¿Cuál es tu opinión al respecto, Ede Cuellar?
1: César, a mí se me ha hasta insultado cuando hemos hablado de los programas sociales del distrito de ATE. Hoy la Contraloría lo ha determinado de manera contundente. Desde marzo del año 2026, la Municipalidad Distrital de ATE no estaría entregando los insumos del vaso de leche a las mamás del programa de vaso de leche, a los niños del vaso de leche. Miren, 6 meses, miren la irresponsabilidad de la actual gestión municipal de no entregar estos insumos a las mamás del vaso de leche. Pero tú has manifestado 5 circunstancias adversas. Estas 5 circunstancias adversas reflejan el manejo ineficiente. La primera es que no han entregado desde marzo hasta el día de hoy los insumos de vaso de leche, o sea, 6 meses. Uh-huh. La pregunta es, ¿qué han hecho con los recursos? La pregunta es, ¿han determinado o no han determinado las responsabilidades de las personas que han permitido que niños de 0 a 6 y de 6 a 13 años hoy no tengan al menos siquiera un vaso de leche? 2, lo leíste en la última parte, no tienen la trazabilidad del otorgamiento de los insumos a los beneficiarios. ¿Qué quiere decir? Que ni la municipalidad sabe a quién entrega el vaso de leche. Eso quiere decir que tanto nos hablan que voy a fiscalizar, que reempadronamiento, que yo soy acá, y no saben ni siquiera cómo entregas el insumo del vaso de leche. No tienen ni siquiera cómo determinar la trazabilidad. Lo que le informe la Contraloría, en esas 5 situaciones adversas, la tercera, haber comprado de manera directa durante los últimos 4 años. No se ha hecho ningún proceso de selección. Por eso es que ahora se entiende que en mi gestión, con 5 millones, entregábamos 4 tarros por ración, y como ahora compran de manera directa, a quién sabe quién, con 7 millones que tiene la gestión, ahora entregan 3 tarros. O sea, con menos recursos, la gestión municipal de Eddie Cuellar entregaba 4 tarros. Hoy, con casi 7 millones de soles, la gestión entrega solo 3 tarros diarios. Oye, aquí, y sumado a esto, es el menosprecio, sumado a esto, es la discriminación uh-huh. a nuestras mamitas del vaso de leche. Yo no entiendo, mira, yo te lo digo, César, así de manera directa. Uh-huh. Si mi mamita todavía fuera beneficiaria del vaso de leche, si mi mamita estuviera viva, yo le pongo el parche por haber ninguneado a una mujer. Yo así he sido es. Testigo, César, sí, yo he sí. sido testigo, yo he comido un comedor popular, yo he tomado un vaso de leche, yo he sido testigo cómo mi mamá se levantaba a las 5 o 6 de la mañana para juntarse con las demás mamás e ir al mercado y buscar los productos que sean más baratos, más cómodos. Y luego regresaba para enviar al colegio a mis hermanas y luego volvía al comedor y luego regresaba para que nos enviara a nosotros, porque en la 0025 San Martín de Porres en San Gregorio, los hombres estudiaban en la tarde y las niñas estudiaban en la mañana. O sea, yo he sido testigo cómo esa madre luchadora, el vaso de leche no es ni el más mínimo complemento. Estamos hablando del almuerzo, la cena, la vestimenta. Uh-huh. Por eso es que hay que trabajar. Desde aquí, mi respeto a todas las mamás. Que se tiene que hacer un proceso de fiscalización. Sí, pero César, el proceso de fiscalización no empieza un día, no empieza hoy y termina mañana. El proceso de fiscalización es de manera permanente, es de manera constante. Es decir, hoy se fiscaliza, mañana se fiscaliza. ¿Por qué? Porque en los programas sociales el proceso de fiscalización tiene que ser de manera continua. Y a mí me sorprende que con más recursos hoy hayan sacado de los beneficiarios, y lo dice también el informe, que solamente hay beneficiarios de 0 a 6 y de 6 a 13. Mis adultos mayores, los mayores de 65 años, aquel adulto mayor que de repente vive con una pensión de 200, 300 soles y que está en extrema pobreza, hoy no puede acceder al vaso de leche. Así es que hoy la Contraloría ha determinado de manera directa. Lo que sí no encuentro en los informes de la Contraloría es la responsabilidad. O sea, ¿quién ha permitido que por más de 6 meses no le entreguen los insumos al vaso de leche, a la mamita de los comedores? ¿Quién ha permitido que no haya una trazabilidad? Porque lo dice el informe de la Contraloría, no se ha podido determinar cómo entregan el vaso de leche, no se ha podido determinar a quién entregan. Yo podría decir, oye, les entrega solo a tus amigos, les entrega solo a aquellos que te caen bien, les entrega solo a aquellos que van, se ponen tu polo y tu camiseta y comienzan a gritar y aplaudirte. ¿Quién maneja irresponsablemente el programa Vaso de Leche? Miren, y ahora ya lo dice la Contraloría, no lo dice Eddie Cuellar, hasta han dicho que Eddie Cuellar ha mandado a la Contraloría. A mí, de verdad, cuando quieres encontrar excusa.
0: Son las mamás los que claro. están preocupadas, porque ¿cómo no se le puede dar?
1: Seis meses, César, 6 meses. O sea, la incompetencia está más que demostrada.
0: Claro.
1: Y lo ha dicho, administrativa, la responsabilidad administrativa. De repente, el uno de las 5 observaciones, la única que sí tiene que ver directamente con las mamás, es que ellas tienen que cocinar. Pero ¿cómo cocinan, César? Si la municipalidad no les ha renovado la cocina, si
0: claro.
1: la olla, los utensilios. O sea, no puede ser posible que hoy la municipalidad prácticamente discrimine, ignore a las mamitas del vaso de leche, a las mamitas de los comedores. Con esto yo lo quiero decir de manera clara. Adicionalmente, por eso nuestro plan de trabajo, tanto que les dicen, no, que trabaja, que el este, en nuestro plan de trabajo tenemos una propuesta clara. El comedor popular, el vaso de leche, se va a convertir en autogeneradora de su propio empleo. Ellos van a generar, es redundado, van a ser unidades autogeneradoras de empleo. Eso quiere decir que ellas mismas van a generar su empleo. Y un ejemplo, conversábamos con la mamita. Cada comedor tiene 60 beneficiarios, más o menos. ¿Cuántos panes compran ellos? Entre 150 y 200. El vaso de leche de la misma manera. ¿Y por qué no les enseñamos a hacer pan? ¿Por qué no le damos un hornito? ¿Por qué ellos no comienzan a generar su propio autoempleo? ¿Por qué ellos mismos no comienzan a trabajar? Por eso es que es fundamental. Mamita, tiene que volver el respeto a los programas sociales. No te pueden discriminar por tu pobreza. No te pueden discriminar por la necesidad que uno tiene. Hoy yo estoy aquí para hacerla respetar el programa Vaso de Leche. César, con 5 millones nosotros otorgábamos ración adicional en Navidad, en el Día de la Madre ahora y en el aniversario del distrito. Ahora hay 6.7, o sea, casi 7 millones de soles. Ajá. Y sin embargo, las mamitas no tienen ningún tipo de reconocimiento. Así que hoy la Contraloría ha demostrado con este informe que la municipalidad es ineficiente, es ineficaz, así tiene es. Responsabilidad administrativa porque no abastece de manera adecuada. Y es más, lo ha dicho de manera clarita, no solamente la falta de entrega de insumos, sino que no saben, no tienen la trazabilidad, no tienen los documentos, cómo estarían entregando el vaso de leche. Hoy yo podría suponer que ese vaso de leche le llega a los amigos de la autoridad, le llega a los amigos de los funcionarios, y por eso es que de repente no le entregan a las mamás. De repente, por eso que hay un grupito que sale, aplaude, que le estica el otro. De repente el vaso de leche está yendo para ella, porque lo dice el informe de la Contraloría. No hay forma de demostrar. La famosa palabra trazabilidad significa secuencia. A ver, llegó a tal código, de tal código a tal mamá. Esa entrega no existe, no existe evidencia. La Contraloría lo ha dicho de manera clara. No sabemos a quiénes le han estado entregando el vaso de leche. 3 años y medio y ahora nos quieren decir, quiero fiscalizar. Tu irresponsabilidad no puede perjudicar a muchos niños de 0 a 13 años.
0: Así es. Y esto es una primicia, Edea, de verdad, este informe. Y va a venir justamente don Luis Flores Morán. Él es el gerente justamente de la Gerencia Regional de Control de Lima Metropolitana, justamente de la Contraloría, para poder ampliar este tema. Porque tú sabes que llegaron inopinadamente.
1: Sí.
0: Inopinadamente llegaron justamente a la Municipalidad de Ate. Entonces aquí es que a mí me molesta cuando estos señores Vidal, ¿no? Porque aquí tenemos que mencionar también al papá y al hijo. Porque definitivamente no pueden venir a estar mintiéndole a la población, diciéndole, sí, no se preocupen que nosotros para comenzar hacemos buenas obras, la única gestión que ha hecho obras, ¿no? Pero devuelve el dinero al erario o al Ministerio de Economía y Finanzas, más del 50%, o sea, ¿de qué estamos hablando? Siempre se jacta de decir, no, que la vieja política, yo he vencido a la vieja política. Pero hay que darle a entender a estos fulanos, de verdad, que se llenan la boca de hablar tantas barbaridades, que justamente las gestiones que ustedes tuvieron definitivamente han hecho el Prado, también de la entrada de Huachipa, han hecho también el estadio Yaitaitambo. O sea, hay muchas obras trascendentales que justamente han llegado al distrito, y él cree que porque ha hecho el corte del Cerro Candela ya lo es todo, es el abanderado en el distrito.
1: Ojo, César, el Cerro Candela no ha solucionado el problema del tráfico, nada. Ni lo va a solucionar. Punto número uno, el Cerro Candela, 15 millones y medio ha costado el Cerro Candela. 15 millones y medio el Cerro Candela.
0: ¿La Esperanza cuánto costó?
1: La Esperanza costó 9 millones de soles. Es una obra que empezó Oscar, que la terminé yo, que la inauguré el 4 de agosto del 2019. Con el presidente de la República, y concluimos una. Por eso yo lo vuelvo a repetir. Tienen que la política entre comillas, entre los insumos al vaso. No he mentido, no de prostitución. La política que ha permitido. Más del que baleando sino a lo que permite la nueva política. La nueva política que ha permitido, como por ejemplo, que la dejaron como zona de devolución. Obras como el Paraíso, 3 años y le entregaron en un año, pues, con ser el punto de vista estarían sobre el número 2. Por tanta vez lo nuevo que ha logrado la institución de ser ENIAVE, porque de ser es fatal, de la carretera central, de la entrada de Santa Clara a la entrada de Huaycán. Miren la cantidad de lucecitas. Parece Navidad, pero como lo vuelvo a repetir, lo nuevo, nos han engañado, nos han mentido. Todo en redes, ¿qué se utiliza? Filtros. En redes, ¿qué se utiliza? Filtros. ¿Y qué nos han engañado? Nos han vendido puro filtro, nos han vendido puro show. Por eso, mamita, papito, vecino del distrito. Te lo dije. Precisamente el resultado mayor. Le han ensayo. Puede ser posible. Primero, para el público. Lo que en las redes puro filtro. Y hoy es así que desde aquí, a obras, yo le he dicho, César, y ahora que también aquí, yo reto, mira ya, 5 por 1. Yo digo 5 obras que he hecho y ustedes dicen una. Y a ver a quién se le acaba más rápido las obras. A bien, a ver a quién se le acaba más rápido las obras. O sea, eso es de manera, nosotros en la zona 1 hemos hecho, no he traído el reporte, pero en la zona 1 hemos hecho más de 84 proyectos. En la zona 2, más de 51 proyectos. En la zona 3, más de 123. Sumando, sumaron las 844. Y lo peor de todo, César, es que administra más nuestros recursos. Una caseta de seguridad ciudadana de concreto en Horacio Ceballos, de 2 pisos.
0: La ha destruido.
1: La demolieron. ¿Para qué? Para poner una cajita de fósforo de metal y aluminio y después con vidrio.
0: Sí, pues.
1: Es inconcebible, como si tuviéramos la cantidad de recursos para estar desperdiciando. Pero yo lo he dicho, lo nuevo es puro show, lo nuevo es puro filtro, lo nuevo nos está haciendo creer que el distrito está bien, pero en el distrito hay más prostitución, hay más matanza, hay más delincuencia, los programas sociales no funcionan, nuestros adultos mayores están ignorados, mi planta de segregación, yo digo mi planta por el cariño. Mis chicos, César, yo tenía 45 jóvenes con discapacidad que trabajaban a hacer la segregación. Estos jóvenes hoy han sido arrinconados. Hoy ya no hacen la segregación. Inclusive a uno de ellos, el lugar, hay tanta rata que a uno de ellos le ha mordido la rata. Y lo otro, ahora son ellos los que compran, estarían comprando, estarían vendiendo de manera directa la segregación. Señores de la Contraloría, revisen el tema de la segregación de residuos sólidos y del maltrato a las personas con discapacidad. 45 chichos, 45, yo le digo chichos, que es el cariño, 45 chicos que de alguna u otra manera hoy están siendo discriminados. Basta de que nos discriminen porque sean con personas con discapacidad. Basta de que nos discriminen porque seas una mamá pobre que depende del vaso de leche.
0: Es lamentable lo que nosotros estamos informando a la población, pero son hechos reales, lamentablemente. Bueno, y lo hemos visto por las redes sociales, cuando una madre le preguntó, oiga, señor, alcalde Vidal, ¿por qué nos ha quitado? Se están demorando en la entrega del vaso de leche. Cómprate tu leche, pues, para eso tienes buenos brazos, buenas piernas. Qué sinvergüenza esta señora pidiendo el vaso de leche, ¿no? Y tienes un mototaxi, o sea... Caray, la señora iba dentro de un mototaxi y el señor dice que es el dueño, no, la dueña prácticamente.
1: Pero ¿no? si así fuera, vamos a ponernos en el extremo si así fuera. ¿Y acaso la municipalidad le paga el almuerzo a esa familia? ¿Acaso en la municipalidad le paga la cena a esa familia? ¿Acaso en la municipalidad le paga el colegio a esa familia? ¿Acaso en la municipalidad le paga la ropa a esa familia? No, por eso que tiene que trabajar. Las mamás del vaso de leche, las mamás de los comedores, no solamente trabajan en el comedor popular o en el vaso de leche, salen a vender su cachanguita, a vender sus picarones, de repente a ir a otro lugar. Las mamás del vaso de leche y los comedores trabajan el doble y lamentablemente no tienen remuneración. La mamita del vaso de leche no tiene remuneración. Cocinar no es fácil, ¿ah? Cocinar no es fácil. Se lo dice alguien que ha visto cómo su mamá cocinaba, que ha visto cómo su mamá se levantaba temprano para preparar el vaso de leche. O sea, aquí nadie me va a contar eso. Definitivamente, probablemente no todo es perfecto. No todo es perfecto. De repente sí, hay mamitas que ya no deberían estar en el programa Vaso de Leche. De repente sí, pero eso se hace a través de una fiscalización continua. Eso se hace a través de un proceso constante de fiscalización. No es que hoy fiscalizo y ya no fiscalizo de aquí a un año. 3 años y medio nos han mentido. 3 años y medio nos han dicho, mamitas del vaso de leche, que ustedes son las culpables. 3 años y medio las han discriminado. Por eso que, mamitas, no puede ser posible que siquiera una beneficiaria del programa Voz de Leche esté pensando votar por lo nuevo. Y todavía mintiéndonos, diciendo reelección, reelección, reelección. La reelección no existe. Métanse eso a la clara. La reelección no existe. No hay. El candidato es el señor, es el papá. Yo tengo que aprenderme su nombre. Yo lo conozco nomás como Yoshi Vidal. Él es el candidato. Entonces, él tiene que salir a decir cuáles son las propuestas. Él tiene que salir a decir, esto es lo que yo pienso, esto es lo que yo voy a hacer, esto es lo que... Porque el hijo va a ser regidor. Ni así siquiera, hoy dicen, teniente alcalde se decía antiguamente, va a ser el primer regidor, básicamente. El que va a administrar los recursos de la municipalidad es el papá. El que va a tomar las decisiones es el papá. Y él es el que nos tiene que decir qué va a hacer en la municipalidad. Pero si no nos dice nada, si solamente vemos que van a un lugar y la municipalidad estaría entrando, ¿eh? Estaría entrando. Primero, limpia la losa, barra la losa, pinta la losa y luego llegan los dos. ¿Quién está utilizando los recursos de la municipalidad? ¿O quién estaría utilizando los recursos de la municipalidad? ¿Se han dado cuenta la cantidad de serenos y policías municipales que van para bajarme un panel? ¿Para bajarme un panel? Y todavía, eso es los serenos, los fiscalizadores, en vez de estar velando por nuestra seguridad, por nuestra integridad, yo sé que no depende de ellos, que le dan la orden para que vayan a bajarse los paneles. Y ellos solo acatan disposiciones, pero eso lo vuelvo a repetir. Estamos mal, vecinos. Tenemos que reaccionar, vecinos, tenemos que ver. Aquí, no me digan que yo soy el alcalde de las obras. Aquí lanzo el reto público. Yo digo 5 obras y que me digan 1 de la actual gestión. Mira, 5 por 1. Mejor que Plaza Vea, mejor que Wong, 5 por 1. Y me hablan del Cerro Candela. Cerro Candela, y yo les hablo de la Avenida La Esperanza. Me hablan del Cerro Candela, yo les hablo de la Avenida Santa Rosa Valle Grande. Todos los que conocen ATE... Cuando la carretera central, cuando la Avenida La Esperanza, están completamente abarrotadas, ¿por dónde vamos? Ahí por Santa Rosa Valle Grande, claro, que une La Esperanza con Marco Puente Llano.
0: Así es.
1: Está la Avenida Colectora, la Avenida Andrés Avelino Cáceres. O sea, hoy lo hemos dicho de manera clara. ¿Quieren determinar quién es el alcalde de las obras? Yo menciono 5 de mis obras y ustedes mencionan 1. Y vamos a ver a quién se le acaba primero las obras. Así es que no me vengan a mí acá a decir, sí, es fácil decir, hizo más obras que tú. Menciónalas, papito, enuméralas, dile. Este, punto número 1, punto número 2, punto número 3. Ya, tú dices Cerro Candela, yo te digo 2. Ya, Avenida La Esperanza y Santa Rosa Valle Grande. Y otra, porque la antigua Avenida Esperanza también la remodelamos. También, ya bala. 3 por 1 va ahí, en el sol, en el Valle de Amauta. Hemos hecho 200 juegos infantiles en 200 parques. Hoy están completamente deteriorados porque ni trapito les han ido a pasar a la municipalidad. Hemos creado 118 comedores populares nuevos. Hemos entregado más de 100 habilitaciones urbanas de oficio. ¿Cuántas habilitaciones urbanas de oficio han entregado ahora? El vecino podrá decir, Eddie, ¿pero qué es habilitación urbana de oficio? Para que el vecino de ATE pueda tener su título de propiedad. La zona consolidada, que la mitad tiene título de propiedad. No estoy hablando de la periferia, no estoy hablando de los cerros, estoy hablando de la zona consolidada. Gloria, Pareachi, Horacio, Santa Clara, San Gregorio, el mismo Mayorazgo, el mismo Salamanca, el mismo Valdivieso, Bosque, la zona consolidada, la zona plana, por decirlo de alguna manera. La mitad tiene título de propiedad, la otra mitad no tiene título de propiedad. ¿Cómo hacemos para que esa mitad que no tiene título tenga título? La habilitación urbana de oficio. Nosotros entregamos 108 habilitaciones urbanas de oficio. La pregunta es, ¿cuánto entregó la actual gestión? Ninguna. Al contrario, lo que hizo fue comenzar a ponerle trabas para que los vecinos no tuvieran su título de propiedad. ¿Cuántos planos visados hay? Por eso que hoy, yo lo digo, vamos a crear el COMUFOPRI. Así como existe el COFOPRI, que ya la presidenta ha dicho que va a dar título de propiedad, nosotros vamos a crear la Comisión Municipal de Formalización Predial. ¿Qué significa? Que va a ser un equipo ad hoc que tenga arquitectos, que tenga ingenieros e incluso abogados para ver el tema de tu plano visado, de tu constancia de posesión, de tu habilitación urbana de oficio y todo aquel documento que te permita sanear tu propiedad. Así que vamos a implementar la creación de COMUFOPRI. COMUFOPRI.
0: Qué bueno, eso es importante. Tú sabes que en estos momentos la inseguridad en el distrito de ATE, bueno, está con las puertas abiertas, han quitado rejas, no hay cámaras de videovigilancia, y si las si existen, bueno, ya están obsoletas, porque lamentablemente ahora hay cámaras con video, con inteligencia artificial, pero definitivamente no hay una preocupación por parte de la autoridad local. Hemos escuchado que tú has dado a conocer sobre un anillo, sobre construir un anillo de seguridad para el distrito de ATE. Cuéntanos.
1: Miren, nos han mentido durante estos últimos años. Que yo no soy el ministro del Interior, que yo no soy el comandante general de la policía, pero te olvidaste de decir que eres el presidente del CODICET. Ajá. Que eres el que encargado de reunir a los comisarios, de encargar a todas las entidades que trabajan la seguridad ciudadana en el distrito. Miren, la actual gestión ha tomado decisiones que han perjudicado la seguridad ciudadana del distrito. Decisiones concretas y contundentes. Primero, desapareció la Gerencia de Seguridad Ciudadana. O sea, desapareció del organigrama a la unidad orgánica, al funcionario encargado de cuidarnos. 2, procedió, los policías que teníamos en Alfa y Omega, 107 policías, también le dijo a Arrivederci, policía, chau, yo no quiero que estés aquí en mi distrito, tuvieron que venirse aquí a Santa Anita. Tres, seis meses, más de seis meses, la cámara de videovigilancia no funcionaba. Cuatro, se redujo la cantidad de serenos. Y quinto, también desaparecieron la base de Zabaleta. Entonces, hoy se tomaron decisiones que perjudican. Seis, yo estoy absolutamente convencido con el libre tránsito. Pero nos quitaron las rejas. Y no le dieron solución a los vecinos indicándole, ¿sabes qué? Yo te voy a poner un sereno, te voy a poner una camioneta, trabajemos juntos. A mi entender, ¿qué habría pasado en el distrito de Ate? Señores, vengan. Pero hay mucha reja. No te preocupes, tú puedes transitar en la mañana, en la tarde, en la noche, sin ningún problema. Vas a transitar. Oye, pero si es que la policía... No te preocupes, la policía lo mandé a otro distrito. Pero de repente ahí me graban las cámaras. No, seis meses la cámara no funciona, no graban nada. No, ven nomás, no te preocupes. Oye, pero ¿y tu sereno? No tengo ya gerente de seguridad ciudadana. No te preocupes, ven. Miren, ¿ah? Y los datos lo demuestran. Se ha duplicado la cantidad de robos en el distrito de Ate. ¿Y en qué horario? En el horario de las 2 de la mañana, de las 2 de la mañana hasta las 5 de la mañana. Y adicionalmente se ha incrementado los vecinos. Cuando estamos recorriendo, dice, hey, nos han robado a las 2 de la tarde, nos han robado a las 10 de la mañana. O sea, ya hoy la seguridad es un caos en el distrito. Por eso que hemos implementado nosotros el anillo de seguridad para vivir en Ate sin miedo. Seis anillos que contempla. Primero, la prevención social. Es decir, cómo trabajar con el vecino, cómo darle oportunidades. Dos, la recuperación de espacios públicos. La calle no tiene que ser para salir con miedo. La calle tiene que ser para las familias y para transitar libremente. Reestructuración total del serenazgo. Adecuada capacitación, grupos, creación de unidades especializadas, asesoría legal. Cuatro, uso intensivo de la tecnología y la inteligencia artificial, centrales de monitoreo de cámara y videovigilancia con reconocimiento facial, con reconocimiento de placa, uso de drones. Seis, respuesta operativa, plan de control para el patrullaje integrado, plan del cerco perimétrico, plan de escuela segura. Y seis, lo que nos mintieron, la gobernanza. El alcalde tiene que ponerse la camiseta, el alcalde tiene que ser el que lidere todo este proceso. Nosotros... ingresen a Eddie Cuellar Oficial, ahí está detallado el anillo de seguridad del distrito de Ate para vivir sin miedo. Detallado cuáles son las acciones que vamos a hacer para devolverle la tranquilidad a los vecinos del distrito
0: de Ate. No solamente la tranquilidad, también hay que devolverle las rejas, porque definitivamente no sabemos dónde están las rejas prácticas, de verdad.
1: Sí, ahí salió un video en las redes sociales, ¿ah? En la avenida Pedro Ruiz Gallo estarían las rejas que los vecinos, que le habrían robado, quitado a los vecinos. Ahí están las rejas. Y claro, pueden reconocerlas, ¿sabes? Porque está con los nombres todavía de las organizaciones. Lo correcto es que esas rejas deberían estar en el almacén de la municipalidad.
0: Claro.
1: ¿Por qué? Porque el vecino paga su multa y tendrían que devolverle la reja. Pero hoy el vecino va y le ponen 3,000 peros porque ya las rejas dicen que ha sido vendido como chatarrería. Dice, pero lo que sí es cierto es que las imágenes son contundentes. Muchas de las rejas quitadas en el distrito de Ate están en una chatarrería de la avenida Pedro Ruiz Gallo.
0: Qué lamentable, por Dios, qué lamentable. Muy bien, bueno, definitivamente el tiempo nos ha ganado ya, don Ede Cuellar. Pero ojalá que la próxima semana podamos ampliar.
1: Todavía,
0: hay muchos
1: todavía.
0: Temas que han quedado, ¿ah? ¿Eh?
1: Todavía podemos hablar, claro, de las elecciones, claro, la próxima,
0: claro,
1: semana.
0: Claro que sí, porque todavía hay muchas cosas que han quedado aquí en la mesa de redacción, muchas preguntas y respuestas justamente que usted nos tiene que brindar. Don Ede Cuellar, alegría, el domingo 4 de octubre, ¿qué es lo que tiene que hacer la población?
1: Vecino, este 4 de octubre no solamente elegimos un nuevo alcalde, elegimos el futuro de nuestro distrito. Entre la mayor prostitución, la mayor delincuencia, la mayor corrupción, que ellos mismos se han llamado reelección, o la posibilidad de recuperar la esperanza perdida. Nosotros no venimos a improvisar, nosotros venimos a trabajar desde el primer día, y por eso este 4 de octubre, marcar las 2 P, las 2 P.
0: Muy bien, nuestro agradecimiento muy especial a todas las personas que nos han escrito, ¿no? A Martín Gavino, que nos escribe, Francisco Vega Muñoz, Martín Gavino también, Astrid Aponte, Berta García, Victoria Bellido y Chaco Cortés, Ingángel dice González, Marina Torres, Edwin Arturo Caldas Luciano, Rosy Valle, Gianmarco Rubio, Ángel Benítez, gracias de verdad, muchísimas gracias. Bueno, y hay justamente muchas personas que nos han escrito, las disculpas del caso, el tiempo nos ha ganado, pero nuevamente gracias Ede Cuellar por haber estado aquí en el Informativo Controversia en Radio Andina y poderte esperar la próxima semana.
1: No, gracias César Elías, porque como te digo, más allá de los temas, agradecerte a la Ventana Democrática por permitirme decir algunos aspectos fundamentales para el desarrollo del distrito. Vecinos, no se olvide, hoy tenemos la oportunidad de elegir un nuevo alcalde y dejar que el distrito sea, olvidar que el distrito se convierta en el nuevo Trujillo. Muchas gracias, César.
0: Domingo 4 de octubre, ya lo saben, la P de Podemos Perú en el distrito de Ede Cuellar, alegría. A nombre de nuestro gran amigo Dante Castrillón, aquí en Radio Andina Mix 91.5, informó para ustedes César Elías Uceda, hoy con la presencia de don Ede Cuellar, alegría, también de Rodolfo Lorio y otro gran amigo, un saludo muy especial. Mañana viernes, estaremos con la entrevista a David Alegría. Así que mañana de 9 a 10. Gracias. Chau.
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0: 3 y 6.
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Hola, hola, ¿qué tal? ¿Cómo están? Muy buenos días. Bienvenidos al programa de hoy, prefin de semana. Jueves 24 de septiembre. Hoy se celebra, ¿qué celebramos? A ver, hoy celebramos el Día de las Fuerzas Armadas. Saluditos cordiales a todos los chicos de la Policía Nacional, del Ejército, de la Marina, de la FAP también. Hoy están celebrando, me imagino que tienen ceremonia durante el día, alguna actividad. Muy importante, saludito para todos ellos, de verdad. Felicitarles a cada uno, esa gente maravillosa que día a día se ha sacrificado por la pacificación nacional. Importante reconocer el trabajo y el esfuerzo que ha hecho nuestras Fuerzas Armadas, incluyendo a nuestra Policía Nacional. Bienvenidos al programa, Franco Arreola te saluda y estamos en cabina listos y preparados para quedarnos hasta las 12 del mediodía. Pasa un excelente jueves, excelente perfil de semana, haciendo planes para el fin de semana. Ya imagínate. No, tranquila, que pasa, es temprano todavía. 10 de la mañana con 13 minutos, bienvenidos.

Recordar de volver a vivir. Ahí estaba uno de Maniaca. Buenaza la canción, ¿ah? 10 de la mañana, 17 minutos. Activamos el hilo telefónico 929-785-459 de cualquier punto importante del país. La gente que está de repente en Antevitar, de todos nuestros vecinos de Santa Anita, La Molina, Chaclacayo, Zafán del Urigancho, Chosica, todo Lima. Atención, en los unidades móviles, la gente que está de repente por ahí haciendo tus alguna por espera capital y lo máximo, máximo. Por ahí cuenta la historia que Jauja iba a ser nuevamente, no, es Huancayo, ¿no? Huancayo iba a ser la capital de Lima. Sí, está así hasta ahora. No, oye, hay una historia, Jauja tiene su historia bonita, que yo le saludo bastante. Huancayo también tiene una bonita historia. De verdad, los que no conocen, parte de nuestro país se están perdiendo, serio, ¿ah? Buenísima, su clima maravilloso, un clima muy frío. Y de verdad, su gente excelente, muy amable. Saludos a todos en Jauja. Por ahí nos conocimos con mi gran amigo Quique Nolasco. Un saludo, un apretón de manos a la distancia, Quiquín. Hace muchos años, desde el 2012, mantenemos una amistad realmente inseparable. Gracias, Quique Nolasco, un gran productor de audio y video también. Y también siendo parte de esta gran familia de Radio Andina Mix, ahora en todo Lima. Listo, chicos, 929-785-459. Vamos, pide tu canción a partir de las 11. Se viene Zona de Pedidos.

0: solamente en el Esquitos. Ahí está la producción de Yaigo Omar.
1: ¡Locazo!
0: 10 de la mañana con 22 minutos. El tiempo avanza, chicos. Activarse 929-785-459.

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0: 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Cordiales saludos, hoy es jueves 24 de septiembre. Soy Hugo Almanza, bienvenidos a la información. El 24 de septiembre de 1905 fue fundada la Escuela de Artes y Oficios de Lima, antecedente del hoy Instituto Superior Tecnológico Público José Pardo. Titulares, no tiene palabra. La presidenta del Poder Judicial, Janet Tello, rechaza las declaraciones de Keiko Fujimori ante la ONU. Dice, ha hecho unas afirmaciones que no las puedo permitir. Nadie aquí persigue ni a policías ni a militares. Creí que ya había quedado esto zanjado porque ella dio su palabra el 28 de julio y lo reiteró el 4 de agosto que iba a respetar la independencia de los jueces, recalcó. Más malos policías, policía de ATE, el suboficial Elías Ortega, fue condenado a 3 años, 5 meses de prisión por apropiarse de 880 soles destinados al Banco de la Nación. Atención, la calificadora Moody's mantiene la calificación a Perú pero advierte riesgos por el descontrol en el gasto público. Hoy día de las Fuerzas Armadas del Perú. Contratos sospechosos, se reportó incendio en el motor de arranque de un helicóptero recién reparado y entregado al ejército peruano. El fuego se originó al despegar en Arequipa rumbo a Lima, pese a las advertencias del deficiente trabajo de la empresa panameña Millennium Veladi. Tráfico de armas peruanas, condenan a 13 años de prisión a 2 personas, César Manrique y Gilmer Arrascue, por traficar armamento militar peruano hacia Ecuador. Lo que no se dice es quién o quiénes sacaban de los cuarteles el armamento para abastecer a subversivos ecuatorianos de las FARC. Hoy día de Nuestra Señora de las Mercedes. Atención, José Bustamante es el nuevo viceministro de Desarrollo de Agricultura Familiar. Neutralidad burlada. El actual alcalde del distrito de La Victoria, Rubén Cano Altés, hace abuso de poder al no permitir que los candidatos victorianos puedan colocar su propaganda electoral en la zona de Gamarra, lo que sí le permite a su candidata Susana Saldaña de Renovación Popular, personaje mencionado en la investigación de los pulpos de La Victoria. Así lo denuncia Carlos Choque, past president de la Federación de Empresarios de Gamarra. Esta es la Semana Nacional de los Derechos del Niño. Atención, jubilados, es ilegal que les pidan demostrar con papeles que están vivos para poder cobrar su pensión, señala Indecopi. El candidato fujimorista a la Municipalidad de Lima, Samuel Daza, denunció a Rafael López Aliaga por intimidación y coacción política ante el Tribunal de Honor. Daza ha mostrado capturas de las conversaciones sostenidas en las que López Aliaga pretende disuadirlo de ataques, presionarlo a coordinar con la advertencia conste que te ofrecí dialogar. Noticias nacionales. Esta es la semana turística de Ucayali. Hoy festividad de la Virgen de las Mercedes en Lipata Ica, en Paramonga, en Carhuaz Ancas y en Juliaca Puno. Hoy es fiesta de mi tierra en Madre de Dios. Atención, la empresa Petrotal adelanta el reinicio de la perforación de pozos de producción de petróleo en Loreto. Notas del exterior. Hoy día marítimo mundial. Día mundial contra el cáncer de tiroides. En Guinea-Bissau, hoy día de la independencia. En Trinidad y Tobago, día de la república. En Estados Unidos, millones de ciudadanos en Nueva York recibirán hasta $200 para aliviar el costo de las facturas de energía. El gobierno ya comenzó a enviar este reembolso. Atención, Estados Unidos y China extienden hasta enero su tregua comercial. La historia de la fecha. ¿Qué ocurrió en 24 de septiembre? 1970 se instala la Federación de Cámaras de Comercio de Lima. Año 2011 es asesinado el aficionado Walter Oyarce en el Estadio Monumental durante el clásico U Alianza. La frase de hoy, celebra tus propias victorias porque nadie más entiende lo que costó alcanzarlas. Y en esta fecha especial quiero agradecerles por sus saludos, por mis 40 años de locutor. Muchas gracias. Síguenos, comenta, recuerda que lo que es útil se debe compartir. Soy Hugo Almanza, en Umbral Perú. Vive la noticia.
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2: ¡10:34!
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¿Qué le digo? Que venga. 10 de la mañana, 38 minutos. Oye, ¿qué tal garganta? ¿Qué tal pulmón que tiene Daniela Narcur? ¡Ay, ay, ay! ¡Buenísima le da! ¡Sí! ¡Paso! No, muy buena, muy buena. Definitivamente hay cantantes nacionales que ilustran muy buena la vocalización. Cantan excelente. ¡Felicidades! Chicos, a ver, ¿qué tenemos aquí? Claro, no me olvidé, ya viene luego de la siguiente canción, el significado de los sueños. Hay que tener bastante cuidado. Oye, el significado de los sueños del día de hoy es bien complicado, Serio. ¿Qué significa soñar con cangrejos? El peor de los sueños que hasta ahora he podido ver es soñar con cangrejos. ¿Quieres saber por qué? Luego de la siguiente canción se viene el significado de los sueños.

Excelente la producción de la Bella Luz. Estamos en esta secuencia de los significados de los sueños, ¿ya? Ay, ay, ay, tienes que prestar mucha atención. Tienes que prestar mucha atención porque lo que a continuación te voy a presentar a veces tiene algo que ver con la vida sentimental. Más, el 70% tiene que ver con la vida sentimental. Si tienes enamorada, preocúpate. A ver, a ver, a ver, a ver. Vamos a abrir el libro de los sueños. Por acá me dijeron, por favor, ¿qué significa soñar con cangrejos? Ajá. Cuando sueña con cangrejos grandes, tiene un gran reflejo o refleja, en todo caso, que estás atravesando pues por un periodo de mucha ansiedad o de repente dilemas emocionales complejos, y realmente pues te invita a confiar en tus capacidades para superar la situación. Quiere decir que no te está yendo bien, ¿no? Tienes problemas, te sientes preocupado o algo así. Eso es cuando sueñas cangrejos grandes. Ahora, si sueñas cangrejos que te atacan o te muerden, esto significa que sientes o te sientes asfixiado por tu relación. Normalmente suele pasar. ¿Ya? Esto significa que te sientes asfixiado por una relación sentimental o de repente una relación de amistad también, pero que te tiene presionado, cada instante está ahí y ya te hostiga demasiado, ¿no? O de repente tienes un fuerte miedo a sufrir una traición en tu círculo cercano o con alguien que la conoces del barrio y le dices, no, ¿sabes qué, flaca? No puedo estar contigo, tengo miedo de enamorarme, ¿no? Algo así, algo así. Eso cuando sueñas cangrejos que te muerden. Bueno, ahora vamos a ver cuál es el significado del sueño de los cangrejos que caminan hacia atrás y se sueña que está yendo para un lado, ¿no? O sea, tú sueñas que está caminando para atrás y al mismo tiempo ves que está yéndose para un lado y para otro. Esto simboliza que sientes que no estás avanzando en tus proyectos de vida o que de repente estás intentando evadir algún problema. Un lugar de solucionar de frente, ¿no? En vez de solucionar de frente, estás tratando de evadirlo, te escondes, no te está yendo bien en la chamba, tus proyectos realmente no se están cumpliendo, tus sueños como debería de ser. Prohibido soñar de tipo de cangrejos, o sea, que caminan hacia atrás o que van de un lado para otro, al costado. A ver, ¿qué más tenemos? Ay, ay, ay, soñar con cangrejos muertos o heridos significa, esto tiene una gran representación, decepciones vitales, cierres de ciclos complicados, heridas emocionales del pasado que todavía no han terminado de sanar. O sea, eso quiere decir que recién nomás has terminado la relación, pero sigues ahí pensando en regresar de repente con esa persona. ¿Sí o no? Atención, por eso le dije, soñar con cangrejos es bien complicado. Sueña con cangrejos, trata de despertar lo más pronto posible. 10 de la mañana con 50 minutos. 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

0: 11 y 2.
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Hoy día nos tocó zambear un poquito, ¿eh? Con la banda Diyahú. 11 de la mañana con 8 minutos. Zambea, zambea. Saliendo corriendo para todas las garotillas que están acá en Perú haciéndose tours impresionante, ¿ah? ¿Eh?

0: sí, muy buena canción de la banda Yabut. Definitivamente, ¿eh? La gente lo baila, lo goza. Solamente acá el DJ también comienza a bailar, pero no le salen sus pasos. Quiere zambiar para que vaya a Río de Janeiro, me dice, justamente para los carnavales.
1: Ya, pues, hijito.
0: 11 de la mañana con 9, bienvenidos. Contactos en línea, estamos en zona de medidos al 929-785-459. Somos la radio que siempre te va a poner pilas todas tus mañanas. Andina 91.5, Radio Andina Mix. Estamos en todos lados, en todo el Perú, en los diversos distritos que tiene nuestra capital Lima. Un abrazo tremendo para la gente que está cumpliendo añitos también. Que así, a ver, apunta ya. Vamos a bajarle un poquito el audio para que puedas escuchar muy bien ahí en casa y apuntar el número telefónico para que puedas enviar tus saludos, saludos de audio. Por ahí de repente está de cumpleaños porque esta secuencia es especialmente para ti. 929-785-459. 929-785-459. Eso es el número telefónico solamente para esta programación. Y recordamos uno de los grandes clásicos del reggaetón.

0: Luli Du, Cris y Ángel. Cris, ¿se recuerdan ustedes de Cris y Ángel? ¿Cuánto tiempo ha pasado, no? Por acá me enviaron mensajes, me dicen, por favor, saludito de cumpleaños.
1: Ay, muchachos, ¿qué pasó?
0: La gente está avanzada, Feliz cumpleaños, que la pasen lindo. La gente que está en Ande Vitarne a todo volumen con la radio, en los mercados. Saludos cordiales en la casa también. Escuchando siempre, la gente está ahí atento, queriendo saber qué horas son para que los chicos vayan al cole. ¿Sí o no? Tiene que ser así. Hay que aprovechar, La congestión vehicular es terrible. 11 de la mañana, 15 minutos. Contactos en línea 929-785-459. Por acá. No nos hemos olvidado. Ya viene un flechazo al corazón. Mientras tanto. La mami.

0: tranquilo con Sinaca. Aló, aló. Sigue enviando mensajitos, no hay ningún problema, porque ya nosotros ingresamos a la secuencia de Un Flechazo al Corazón. Esta canción va dedicada para las parejitas de enamorados. Ya por ahí de repente estás a punto de reconciliarte. Ayer te han pillado, te ampallaron, dejaste ese celular sin contraseña. Ya fuiste, si estás buscando qué hacer para que te pueda nuevamente reconsiderar, reconciliarte con ella, ¿no? Buscando por ahí algunos consejos. Recontra sencillo, simplemente dile así: ¿sabes qué? Te voy a mandar el enlace de una radio y escuchas justamente a las 11:18, de 11:18 a 11:20, 11:22 por ahí, y vas a escuchar linda canción. La dedica, pues tiene que dedicarla, pero para ello tienes que también coordinar conmigo para ser tu cómplice, ¿eh? Para ser tu cómplice de amor, tienes que enviar un mensaje al 929-785-459 y tú mándale el enlace de la radio. La flaca va a escuchar ahí en casa y nosotros le vamos a poner la canción. A la final le decimos: esta canción fue dedicado de Agustín, ¿ya? Para ella, para que salga bonito, para que salga bonito. 11 de la mañana con 19 minutos. Momento de presentarte Un Flechazo al Corazón.
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0: Muy bien, ahí estaba la secuencia, un flechazo al corazón. Impresionante la canción, ¿ah?
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0: Es la canción de Palito Ortega. Han pasado cuántos años, desde los años 70, algo por ahí más o menos. Prometimos no llorar, a las finales salen llorando. ¿Sí o no? Un bonito recuerdo, ¿ah? Un bonito recuerdo. Ya les dije cuál es la temática, si la quieres dedicar algo a alguien. Ahí está el número 929-785-459. Con confianza solamente en este horario de 10 de la mañana a 12 del mediodía. Nosotros seguimos hasta las 12 en punto. Con la participación.

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11: Cordiales saludos, hoy es jueves 24 de septiembre. Soy Hugo Almanza, bienvenidos a la información. El 24 de septiembre de 1905 fue fundada la Escuela de Artes y Oficios de Lima, antecedente del hoy Instituto Superior.

0: Superior Tecnológico Público José Pardo. Titulares: no tiene palabra. La presidenta del Poder Judicial, Janet Tello, rechaza las declaraciones de Keiko Fujimori ante la ONU. Dice: ha hecho unas afirmaciones que no las puedo permitir. Nadie aquí persigue ni a policías ni a militares. Creí que ya había quedado esto zanjado porque ella dio su palabra el 28 de julio y lo reiteró el 4 de agosto que iba a respetar la independencia de los jueces, recalcó. Más malos policías. Policía de ATE, el suboficial Elías Ortega, fue condenado a 3 años, 5 meses de prisión por apropiarse de 880 soles destinados al Banco de la Nación. Atención, la calificadora Moody's mantiene la calificación a Perú, pero advierte riesgos por el descontrol en el gasto público. Hoy día de las Fuerzas Armadas del Perú. Contratos sospechosos, se reportó incendio en el motor de arranque de un helicóptero recién reparado y entregado al ejército peruano. El fuego se originó al despegar en Arequipa rumbo a Lima, pese a las advertencias del deficiente trabajo de la empresa panameña Millennium Veladi. Tráfico de armas peruanas, condenan a 13 años de prisión a 2 personas, César Manrique y Gilmer Arrascue, por traficar armamento militar peruano hacia Ecuador. Lo que no se dice es quién o quiénes sacaban de los cuarteles el armamento para abastecer a subversivos ecuatorianos de las FARC. Hoy día de Nuestra Señora de las Mercedes. Atención, José Bustamante es el nuevo viceministro de Desarrollo de Agricultura Familiar. Neutralidad burlada. El actual alcalde del distrito de La Victoria, Rubén Cano Altés, hace abuso de poder al no permitir que los candidatos victorianos puedan colocar su propaganda electoral en la zona de Gamarra, lo que sí le permite a su candidata Susana Saldaña, de Renovación Popular, personaje mencionado en la investigación de los pulpos de La Victoria. Así lo denuncia Carlos Choque, past president de la Federación de Empresarios de Gamarra. Esta es la Semana Nacional de los Derechos del Niño. Atención, jubilados, es ilegal que les pidan demostrar con papeles que están vivos para poder cobrar su pensión, señala Indecopi. El candidato fujimorista a la Municipalidad de Lima, Samuel Daza, denunció a Rafael López Aliaga por intimidación y coacción política ante el Tribunal de Honor. Daza ha mostrado capturas de las conversaciones sostenidas en las que López Aliaga pretende disuadirlo de ataques, presionarlo a coordinar con la advertencia: conste que te ofrecí dialogar. Noticias nacionales. Esta es la Semana Turística de Ucayali. Hoy festividad de la Virgen de las Mercedes en Lipata Ica, en Paramonga, en Carhuaz Ancash y en Juliaca Puno. Hoy es fiesta de mi tierra en Madre de Dios. Atención, la empresa Petrotal adelanta el reinicio de la perforación de pozos de producción de petróleo en Loreto. Notas del exterior. Hoy día marítimo mundial, día mundial contra el cáncer de tiroides. En Guinea-Bissau, hoy día de la independencia. En Trinidad y Tobago, día de la república. En Estados Unidos, millones de ciudadanos en Nueva York recibieron hasta $200 para aliviar el costo de las facturas de energía. El gobierno ya comenzó a enviar este reembolso. Atención, Estados Unidos y China extienden hasta enero su tregua comercial. La historia de la fecha. ¿Qué ocurrió en 24 de septiembre? 1970 se instala la Federación de Cámaras de Comercio de Lima. Año 2011 es asesinado el aficionado Walter Oyarce en el Estadio Monumental durante el clásico U Alianza. La frase de hoy: celebra tus propias victorias porque nadie más entiende lo que costó alcanzarlas. Y en esta fecha especial quiero agradecerles por sus saludos, por mis 40 años de locutor. Muchas gracias. Síguenos, comenta, recuerda que lo que es útil se debe compartir. Soy Hugo Almanza, en Umbral Perú. Vive la noticia.
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2: 11:33.
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4: Estamos en zona de pedidos. Sobre las 11 de la mañana con 37 minutos. Todavía tienes tiempo para poner elegir la canción que quieras. Nos quedamos hasta las 12 en mundo. No te olvides que este sábado estamos en el ranking de la mañana, el ranking de la semana. Está pasando, DJ, estamos distraídos. El ranking de la semana es este sábado y todos los sábados a partir de las 10 de la mañana con todo el equipo de producción. Vamos a tener entrevistas, las llamadas. Bueno, ya están empezando a ingresar. El sábado pasado ya empezaron a enviar sus audios. Lo importante, lo único que te va a venir es cuando me envías un audio, tienes que decirme de qué lugar me estás enviando tu mensaje, ¿eh? De qué distrito me estás enviando tu mensaje, para poder nosotros también tener acá un cuadro de evaluación para poder captar los mejores puntajes para las canciones que están justamente en fuego en busca de del disco más importante de la semana. Esto solamente los sábados. De lunes a viernes tenemos la secuencia como sigue. Atención, la programación es lo siguiente. Arrancamos a partir de las 10 de la mañana hasta las 11. En ese intermedio tenemos justamente la secuencia, el significado de los sueños. Y a partir de las 11, justamente en esta secuencia de zona de pedidos, tenemos entre las 11 y 15 hasta las 11 y 25 por ahí, puede salir la secuencia de un flechazo al corazón. Eso quiere decir que tienes una programación recargada y solamente tu participación para que seas parte también del programa. 11 con 39 minutos.

0: La vida es una sola, nos canta la muñequita Mili. Vamos acercándonos a la parte final y ahora. ¿Y qué? ¿Cómo te encanta esta canción, no?
1: Ya, pues, hijito.
0: Es una de las canciones que han tenido la oportunidad de representar al disco más importante de la semana. 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

estamos llegando a la parte final del programa. Estamos tan cerca, 11 de la mañana con 48 minutos. Saluditos cordiales para Carlos, Priscila y Mariela, que están a todo volumen. La gente en Huachipa nos pasan el dando a través de la transmisión. Sí, estamos saliendo con la transmisión a través de la página de la radio, ¿ya? A ver, en Facebook, bien sencillo para que nos puedas encontrar. Estamos como Radio TV Andina 91.5 FM. Ahí abres el enlace y definitivamente está el programa en vivo para poder llevarte toda la alegría de toda la mañana. Si ya sabes, ¿qué más tenemos? Nada. Nosotros preocupados que el tiempo avanza tan rápido. 11 de la mañana, 49 minutos. ¿Qué pasa, corazón?

gracias por la sintonía. Retornamos el día de mañana, viernes. Hasta aquí nuestra presentación. Franco Arevalo Hernández, del Perú y el mundo, le dice muchas gracias. La gente que está en las tiendas comerciales, en todos lados, escuchando la radio, en los diferentes distritos de nuestra capital Lima, conmigo hasta el día de mañana. Chao. Y nos vamos con esta bonita canción, un gran recuerdo al reggaetón. Guay, la canción se llama Si la ves. ¿Tú la ves o no? Hace tiempo. Chao, nos vemos.

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0: 12 y 2.
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0: atentos a la hora, son las 12 ya del mediodía con 10 minutos, estamos aquí en cabina, 12 con 10 minutos la hora en todo el Perú. ¿Qué tal? ¿Cómo están? Buenas tardes, bienvenidos. Ya estamos listos al programa Debate Imparcial para quedarnos hasta la una, ya con la presencia también de Richard, quien ya está ahí en la parte también en la mesa de conducción. ¿Qué tal, Richard? ¿Cómo está? Buenas tardes.
1: Buenas tardes, Dante. Buenas tardes a todos nuestros amigos de Radio Andina Mix 91.5 por la FM y a nivel nacional por nuestras plataformas digitales. A nivel mundial también, Dante, recuerda que tenemos ahí algunas personas que nos escuchan fuera de país a través de la aplicación y del link.
0: Así es, ¿no? Tenemos una multiplataforma digital, tenemos buen soporte con toda la tecnología, tanto en redes sociales como también los aplicativos, página web, Facebook, TikTok. Bueno, tenemos toda una amplia plataforma digital que nos da el soporte a esta frecuencia modulada, ¿no? Señal abierta, hay que decirlo así, es una señal abierta, FM 91.5, y todo en la multiplataforma digital que nos acompaña.
1: Así es, Dante, el día de hoy tenemos información variada de coyuntura nacional y lo que nos lleva más que nada al tema de estos dos debates que ha culminado el día de ayer. Lamentable, al menos lo que hemos escuchado, al menos lo que yo he escuchado, bueno. Para empezar, me parece, Dante, no sé si estás de acuerdo conmigo, que el formato que hace el Jurado Nacional de Elecciones para este tipo de debates no es el correcto, ¿no? Darle un minuto a un candidato para que te pueda explicar sus propuestas y se dirija a la población es demasiado poco, ¿no?
0: Con el saludo se fue como 5 o 10 segundos, 15.
1: Exactamente. Y si tú le quieres meter, como ha pasado, un puyazo al otro candidato porque vas directamente para eso, se te va. Es más, te falta tiempo. Y pierdes, obviamente, tiempo en el tema de propuestas, en el tema de lo que vas a realizar por el tema de seguridad y todo lo demás. En el primer debate, bueno, hablando más que nada de los que están arriba, ¿no? Urresti, Bruce, poco nada. Ya lo mencionamos hace unos días cómo fue ese debate. Y el día de ayer, o anteayer, perdón, que terminó la segunda tanda, donde estuvo presente Rafael López Aliaga, Dante. Recuerda que estábamos hablando del tema si va a estar o no presente. Claro. Estuvo presente porque estuvo presente y ahí justamente calza perfecto lo que tú dijiste, ¿no? Uh-huh. El vacío legal lo permitió.
0: Increíble.
1: Lo permitió. Estuvo ahí, recibió muchos puyazos, se encargaron en ese segundo debate los demás candidatos, incluido Salis, que es uno de los que está también de favoritos.
0: Entonces, Richard, todos los ex alcaldes que ahora son están poniendo primer regidor en muchos distritos, también pueden ir a hacer su debate, pueden también participar en los debates.
1: Es lo que está pasando. Lamentable, ¿no? Este vacío legal que lo permite, así se están dando las cosas por una norma, una ley que no ha sido modificada con el transcurrir del tiempo. Y esto, Dante, he estado investigando un poco, es que se ha notado y ha salido a la luz con esta postulación que hizo desde el comienzo López Aliaga con Lucho Rubios y la renuncia de que todos supimos después. Uh-huh. Pero este caso se ha estado dando ya hace mucho tiempo. Hace muchísimas postulaciones para gobernadores regionales, para distritales y alcalde de Lima. Lo que pasa es que ha tomado notoriedad por el caso de Porky. Pero mira, si tú levantabas el mantel, ya hace mucho tiempo que se venía haciendo y nadie decía nada. Entonces, ahí es el tema, la pregunta cae madura, ¿no?

0: que está esperando el Jurado Nacional de Elecciones y las entidades respectivas para poder cambiar esa norma. Porque eso no puede permitir. Una persona o un candidato debe postular al cargo al cual va, sin estar entrándose, como quien dice, por la ventana, ¿no? Como ha pasado ahora y como está pasando en muchos, son más de 100 casos, Dante, a nivel nacional. Más de 100 casos parecidos, obviamente hablando de distritales y regionales a nivel de todo el Perú. Y ya tú sabes cómo se maneja eso en provincia, pues, ¿no?
1: Bien, tú sabes que antes había reelección, ¿no? O sea,
0: antes había reelección.
1: Antes había reelección, o sea, era normal, uno podía reelegirse, era porque la norma, la ley, la constitución te amparaba, ¿no? Pero luego modificaron, cambiaron esa norma, cambiaron esa ley, pues dijeron, no es bueno pues que esté tanto tiempo un alcalde o un presidente, ¿no? Dos periodos, tres, cuatro, porque eso ya suena como que dictatorial, como que es, ¿no? Entonces, para evitar ese tipo de cosas y evitar corrupción y tanta cosa, mejor que cada uno cumpla su periodo y de ahí que no haya reelección. Para eso se cambió la ley, se cambió la norma. Pero ahora, pues,
0: hacen lo que quieren.
1: Sí, hacen lo que quieren y ahora no sé lo que va a pasar, sinceramente, porque mira, en el hipotético caso que gana el señor Porky, ¿no? Con cariño, señor Porky. Bueno, así dicen todo Porky.
0: Don señor Porky.
1: Don señor Porky, ¿no? El señor López Aliaga, ¿no? En el hipotético caso que gane el señor López Aliaga. Ya, ganó. Ya, le dan las credenciales. Es alcalde. Tú dime, Richard, ¿es reelección o no?
0: Claro.
1: Es reelección, pero
0: una reelección enmascarada.
1: Como quiera llamarlo, pero es reelección.
0: Así es.
1: Está haciendo dos periodos juntos.
0: Así es.
1: ¿Está bueno?
0: Totalmente desacuerdo.
1: No está bueno.
0: Claro que sí.
1: ¿Está mal?
0: Está mal.
1: ¿Por qué? ¿Está yendo en contra de qué?
0: Claro, está yendo en contra de la ley.
1: Exacto.
0: Pero
1: de la Constitución.
0: Pero hay una norma que le permite, lamentablemente.
1: Hay una norma,
0: exacto,
1: pero que no pesa más que la Constitución.
0: Que no ha sido modificada, claro, y de eso se está cogiendo justamente.
1: Por eso, la Constitución es la madre de todas las leyes. Luego lo que pueda, las leyes internas que tenga el Jurado Nacional de Elecciones, que no, también tiene obviamente su organismo, tiene, ¿no? Pero yo voy a eso, Richard.
0: Claro, por
1: eso,
0: el tema moral, claro.
1: Lo he dicho desde el principio.
0: Sí.
1: Si hablamos de leyes, ¿no? ¿Cuál pesa más? Obviamente que la Constitución Política del Perú.
0: Así
1: y si
0: es.
1: Un organismo, una institución como el Jurado Nacional de Elecciones, que también tiene sus reglamentos, sus normas, que deben obviamente también cumplirse, ya estamos poniendo ahí en balanza, a ver, ¿cuál pesa más? ¿La Constitución Política del Perú, que dice que no hay reelección? ¿O pesa más su organismo interno, el Jurado Nacional de Elecciones, sus leyes, sus normas que ellos tienen? Que dice que, bueno, como hay un vacío legal, le puedo sacar la vuelta a la jugada y postulo. Y si gano, estoy prácticamente reelegido.
0: Así es.
1: ¿Qué es eso? Es una reelección.
0: En el fondo, es una reelección. Es decir, si llega a ganar López Aliaga, como es probable, en el fondo, al momento de ganar, va a recibir sus credenciales como una reelección.
1: En el fondo y por donde lo veamos, si gana López Aliaga y le dan las credenciales y es alcalde, por donde lo mires, es una reelección.
0: Claro, en el final es una reelección.
1: Claro.
0: Ahí sí estoy de acuerdo totalmente contigo.
1: Y me voy a la Constitución Política del Perú que dice no hay reelección. O sea, se basaron en un organismo interno del Jurado Nacional de Elecciones que pesó más, Richard, pesó más.
0: Ahora,
1: pisoteó la Constitución Política del Perú.
0: Ahora, ahí Dante, tenemos que aclarar un tema, porque justamente para eso nosotros debatimos acá, para que la gente, nuestros oyentes sepan, ¿no? En el fondo, o sea, ¿cómo termina o cómo va a terminar la cosa? Sí, va a terminar como una reelección si es que López Aliaga gana. Dos periodos seguidos. Así uh-huh. termina el asunto. Esa es la foto final. Pero recordemos que también hay que criticar y hay que señalar a esta norma, este vacío legal que tú mencionaste, y bien dicho, porque le permitió a López Aliaga meterse por la ventana como primer regidor. Y luego hizo renunciar a Lucho Rubio, que tampoco era ilegal porque podía renunciar, podía morir, podía atropellarle un carro, no lo sé, y decir, hasta acá voy. ¿Y quién quedaba? El segundo, que es López Aliaga, que hizo una jugada maestra, bien hecha, pero no...
1: Pero no,
0: siempre lo dijimos, no
1: pero,
0: moral,
1: pero
0: no basado en la ley.
1: Pero no de aplaudir.
0: No de aplaudir,
1: no,
0: exactamente.
1: Porque no, o sea, no es que sea, pucha, hiciste algo bueno, bien,
0: así es.
1: Te felicito. No, has hecho una jugada mala.
0: Y o sea, es así,
1: no.
0: Y es así como López Aliaga ha llegado y probablemente gane. Pero sí, en el término, si es que él llega a ganar, cómo termina la foto final, va a terminar reelegido. Y eso sí lo criticamos y lo decimos acá. ¿Por qué? Y Dante, ¿esto por qué está mal? Porque tienes competidores que están compitiendo contigo. Claro, pero voy al hecho de que tienes competidores. Ponte Techito Bruce, Francis Allison, Urresti y todos los demás que están compitiendo de manera limpia, de manera legal.
1: Pues te digo, va a traer cola.
0: Exacto. Entonces, no es dable, no es bueno, porque esto se puede repetir más las próximas veces si es que el Jurado Nacional de Elecciones no arregla su ley.
1: No,
0: su,
1: obviamente
0: sus normas.
1: Que sí, porque si no, o sea, yo también hubiera hecho lo mismo, hice el otro y todo, mucha, está bueno así. O sea,
0: no, van a decir, voy a hacer lo mismo de ahora en adelante.
1: Claro, pero sí. ¿Sabes qué? A mí lo que a mí me molesta, Richard, es la lentitud, la poca respuesta, ¿no?
0: Así es.
1: Para, porque esto ya se, o sea,
0: hace
1: cuando,
0: mucho tiempo.
1: Cuando hizo la jugada, ¿no? La jugada de ajedrez, ¿no? Vamos a llamarlo así, cuando hizo esta jugada de ajedrez, Porky López Aliaga hizo esta jugada maestra, que pum, pum, pum, se comenzaron a dar cuenta de muchas personas, ¿no? Al menos los especialistas, los abogados, dijeron, oye, mira lo que está haciendo, pa, pum, pim, no, postula como primer regidor, renunció a esto, ya, acá estamos viendo, ya, ¿no? Lo llamaron como una, digamos, postulación
0: encubierta,
1: ¿no? Entonces ya se dieron cuenta ahí. Entonces, al momento de que ya los especialistas, ¿no? Comenzaron a darse cuenta que le están sacando la vuelta aprovechando el vacío legal, lejos de reaccionar, el Jurado Nacional de Elecciones dijeron, bueno, sí, efectivamente, ¿no? Ah, sí, no permiten, ya, vamos a solucionar esto y, o sea, deberían actuar ahí inmediatamente, ¿sabes qué? Vamos a modificar porque acá lo que están haciendo es una viveza,
0: así es.
1: ¿No? Y están, y si sale ganador, va a ir en contra de la Constitución.
0: Así es.
1: O sea, ¿qué? Va a ir en contra, porque la Constitución dice que no hay reelección, y entonces si gana, no, entonces arreglemos esto, porque ya, de verdad que acá se nos ha pasado esta, ¿no? Que se puede pasar, ¿no? Se nos ha pasado esto, no habíamos considerado este asunto. Entonces, como hay un vacío legal, bueno, vamos a solucionar ese vacío legal, pues. Bien, vamos a modificar, visto que están queriendo aprovechar un vacío legal, entonces se modifica de la siguiente manera, que los que hayan sido exalcalde, ¿no? O alcaldes, ¿no? No pueden postular como primer regidor. Punto, ya está, solucionado. Así que tú eres alcalde, renuncias, bueno, no voy a poder, así como la jugada que ha hecho maestro, o sea, ya no va a poder, porque ya así modificaron es. La norma. Pero si tú te quedas viendo ahí, a ver, vamos a ver qué sucede, vamos a ver qué pasa, hoy sí, ¿no? Y le pregunta, porque los periodistas le preguntan, ¿no? Bueno, y ante esta que ustedes están viendo, mira lo que están tramando aquí, acá, que se está haciendo, ¿ustedes qué opinan, no? Y buena pregunta que le hacen los periodistas para ver cuál es la respuesta, ¿no? La reacción. Dice, bueno, sí, estamos evaluando, ya vamos a ver si efectivamente no lo prohíbe que postule como primer regidor, ¿no? Pero bueno, vamos a ver, o sea, eso de que vamos a ver, yo dije, bueno, ya está, seguro será 24 horas, 48 horas, dije, ya está, y vendrán un comunicado, digo yo, oye, nada, Richard,
0: nada.
1: Hasta la fecha.
0: Nada.
1: Increíble.
0: Y los plazos ya se vencieron, es decir, ya no lo pueden hacer, y ya, como quien dice, ya toda la suerte está echada, va a terminar así.
1: Richard, y se presta a suspicacia.
0: Totalmente.
1: ¿Por qué? Yo puedo pensar, digamos, un poco mal y digo, pero qué raro, ¿por qué no se pronunció a tiempo cuando tenía la oportunidad de pronunciarse? ¿Por qué permitió? ¿Por qué dejó? ¿Qué está jugando? ¿Qué quiere pretender? ¿Qué quiere? Yo puedo pensarme y puedo decir, o de repente, ¿no? Está pensando negociar, ¿no? Si yo llego a ganar los candidatos, ya pues mira, ¿cómo es? ¿No? ¿Cómo es la figura? ¿No? Y normal, te doy las credenciales o si no, meto un comunicado de emergencia, ¿no? Bueno, sí, ha sido ganador, está bien, ¿no? Como primer regidor, nosotros la Constitución, pum, te pongo ahí, y meto es. La Constitución y no te doy las credenciales. Entonces, meto mi comunicado bonito. Bueno, sí, hay un vacío legal que han subido candidatos a aprovechar, así que, bueno, o sea, ¿qué están jugando? ¿Quieren eso?
0: En el que estás mencionando, Dante, va a ser nos van a dar mucho trabajo en este un tema. Bueno, pues, como dan la
1: mucho también
0: muy malo, me parece que los números están ahí y si hay algunos destapes ya faltan menos de días, entonces los debates han sido malísimos. Ya entrando un poco al debate, Dante, saliéndonos un poco de ese contexto, ninguno planes concretos contra la seguridad. Puro populismo, que yo voy a acabar con la inseguridad, que yo voy a terminar con la inseguridad, que yo soy la imagen de la inseguridad, que voy a contratar 100 ternas para que capturen a 100 sicarios.
1: Todos se agarran del caballito de batalla de la seguridad.
0: Totalmente. Y no se dan cuenta, como le hemos mencionado incansables veces, Dante, en este espacio, que si bien es cierto, la gobernabilidad de un distrito y de Lima Metropolitana puede tener toda la mejor intención,

ellos no están facultados para trabajar con la Policía Nacional de manera directa. La Policía Nacional obedece a un ministerio que es el Ministerio del Interior y tiene una cabeza el ministro del Interior, que es el señor César Astudillo. Entonces, no pasa por un alcalde distrital o de Lima Metropolitana decir que ellos van a tener a los policías, van a capturar a los sicarios, van a acabar con la inseguridad. Por favor, entendámoslo. El gobernador distrital

0: particular. Entonces, aquel alcalde que en estos momentos agarra un micro, entra a un debate y dice que yo voy a acabar con los sicarios, con la inseguridad, me dan 100 días y yo lo termino, voy a capturar 100 sicarios por día, está vendiendo gato por liebre. Y eso es populismo barato, o llámalo como tú quieras. Desesperación puede ser también, porque se saben que están muy bajos en los números y tienen que hablar lo que tú dices. Lo que está de moda en estos momentos es el caballito de batalla para poder subir unos cuantos números. Pero al final, la realidad es otra. Tampoco mencionaron el tema del fenómeno del Niño, sobre todo cómo van a trabajar con los distritos como los nuestros de Lima Este que tienen riberas de río. Ninguno mencionó eso. Ninguno, Dante, tocó el tema que acabamos de salir hace unos días del caso de violación de este niño del Liceo Naval, de cómo van a poder trabajar quizás con los colegios. Recordemos que las municipalidades tienen el poder de supervisión en los colegios que están dentro de su jurisdicción. Y ninguno tocó ese caso. Ninguno. Entonces, ha sido pobre este debate, ha dejado mucho que desear. Hay un candidato, Dante, que empezó, me parece que es este candidato de Fuerza Popular que está postulando a la alcaldía de Lima, que cuando comenzó, cantó Muchacho Provinciano de Chacalón. Y los videos están ahí, son públicos. Cuando le dieron el micro, empezó a cantar Muchacho Provinciano de Chacalón. O sea, por Dios, ¿dónde estamos? O sea, ya basta de circos. El país no merece esta clase de candidatos, y lo digo abiertamente porque ha sido muy pobre. Yo como espectador realmente esperé mucho más, y creo que todos, ¿no?
1: Increíble. Esa es nuestra política peruana. Increíble.
0: Nuestra fauna.
1: Ay, ay, ay. Bueno, 12:27, Richard, momento de una pausa. Vamos a una pausa comercial. Como que tomamos ahí un poquito de agüita de valeriana. Así ahí como es. Para, ¿no? Y un poquito de tecito, cafecito, lo que hay ahí, lo que nos sirve la secretaria. Y regresamos con más del programa.
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1: 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Ahora sí, ¿nos vamos a la pausa, Richard?
0: Nos vamos, sí. Regresamos con más.
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2: Bien, seguimos a las 12:32, 12:32 la hora. Estamos aquí en Radio Andina Mix 91.5 presentando Debate Imparcial. 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
3: Así es.
2: 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Estamos Dante, tres días.
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3: Así es, claro.
2: Bien dotado, así que no, están con un ambiente realmente maravilloso para que los estudiantes puedan estar, sentirse cómodos, pues, ¿no?
3: No se pueden quejar los estudiantes, no, solamente estudiar, nada más.
2: Nada más que se concentren en estudiar y listo, ¿no? Para que puedan cumplir sus objetivos, sus metas, ¿no? Como así futuros es. Profesionales. Bien, ahora sí, 12:33, Richard, vamos a seguir. Tocando todos estos temas importantes de coyuntura, ¿no?
3: Así es, nacional. Así es, Dante. Y bueno, para ir dejando el tema del debate, como parte final, simplemente decir que ha sido muy pobre. Esperemos que estos días algunos canales de Antena Caliente, como son Latina o Panamericana o América, hagan un debate de manera particular solamente con estos cuatro candidatos. Me refiero a López Aliaga, Techito Bruce, Allison y Urresti. Bueno, son cuatro. Con estos cuatro, para que la población obviamente pueda realmente ver un debate y no haya minutos, ¿no? Un minuto, tres minutos, dos minutos. Yo recuerdo, Dante, no sé si tú te acuerdas, aquellos debates para la alcaldía cuando el señor Andrade se enfrentaba a Lucho Castañeda y lo llevaba a Manchay, ¿te acuerdas? Uh-huh. Que un día lo dijo, vamos a debatir a Manchay. Iban los dos y debatían el tiempo que era necesario y la población salía, pues, satisfecha, porque no había tiempos que los medía, pues ya era de manera particular, lo organizaba algún canal. Y también recuerdo a otro debate mucho más antes de este candidato, no recuerdo el nombre, pero me parece que también estaba con Castañeda, el otro no recuerdo, pero eran debates que los hacían los canales de manera particular y no seguía un tema de tiempo, ¿no? Es decir, el candidato tenía 5 minutos para hablar, el otro tenía 5. El otro podría rebatir 2, 3, 4 minutos y el otro también hasta que ya no tenga que decir. Entonces, ese tipo de debates me parece que está faltando para que la población pueda conocer un poco más, ya no a 26, sino a los 4 que están arriba, de los cuales uno va a salir ganador. Y ahí, Dante, me parece que los indecisos, que está en un 23% en estos momentos, va a bajar con total claridad. Y ahí es donde la balanza se va a inclinar y me parece que el segundo va a poder hasta pasar al primero. Pero eso se tiene que dar estos días, porque ya no hay mucho tiempo, Dante.
2: Bueno, sí, es algo que lo tiene que resolver el Jurado Nacional de Elecciones, ¿no? Porque imagino que ellos pensarán que como a manera de igualdad, ¿no? Tendrán que, obviamente, cada uno participar, ¿no? Sea pequeño, grande. todos tienen los mismos derechos. Imagino yo, pensar así, dentro de las normas de sus reglas del Jurado Nacional de Elecciones, yo creo que ellos verán así por eso, ¿no? Y que hay muchos candidatos, sí, de 26, verdad que sí. Demasiado, y eso hace daño porque, claro, como tú dices, Richard, limita el tiempo, un minuto. ¿Por qué? Porque son tantos los candidatos que el Jurado Nacional dice, no, hay que darle un minuto nomás porque son muchos. Entonces, y eso realmente empobrece, ¿no? Que se pueda escuchar una buena propuesta, ¿no? Que salga el oidor o el oyente o el televidente, que salga satisfecho. No, que no, porque en un minuto, ¿qué propuesta te pueden dar, ¿no? O sea, exacto, es imposible. Pero deberían ahí tener, obviamente, el Jurado Nacional de Elecciones, hacer una solución, buscar una vía, ¿no? Así ¿cómo es. Se puede hacer?
3: Bueno, en el tema del Jurado Nacional de Elecciones para la próxima sería, pues, limitar algunos requisitos, porque ahora para que tengas 26 candidatos por Lima Metropolitana, es que tus requisitos que están pidiendo son demasiado pobres.
2: Exacto.
3: ¿Qué estás pidiendo de requisito para ser alcalde de Lima? Es la pregunta, ¿no?
2: Ajá.
3: Experiencia política, haber tenido un cargo en alguna alcaldía como regidor, ¿no?
2: Claro. O sea,
3: ¿qué cosa es lo que te piden?
2: Ahí va a haber un filtro ya.
3: Exacto. Pero si tú dices, no, para alcalde de Lima, igual que era para presidente, mayor de 35 años y ser peruano.
2: Entran todos. Y ese es el problema.
3: Que ahora nos presentamos para la próxima.
2: Sí, por favor, si es recontra sencillo, Richard. Por favor.
3: Solo es que te den nuestros oyentes de Radio Andina Mix,
2: ya está,
3: que voten por nosotros y ya tenemos la firma inscrita del partido.
2: Listo. Postulamos que sea por molestar, por fregar, Richard.
3: No, ya está. El filtro tiene que ser diferente.
2: Obvio, pues, porque si no va a haber ese tipo de cosas que algunos entran hasta por fastidiar, por molestar, están ingresando a postular, porque tan sencillo es que ya está, entra nomás.
3: Por la franja electoral, Dante.
2: Ay, ay, ay.
3: Acuérdate que la franja electoral le da a cada candidato, no tengo el número de cuánto es en las municipalidades, pero en el tema de presidencial era casi 700 mil soles.
2: ¿Ya ves? Entonces... ¿Cuántos se habrán frotado la mano? Uy, vamos, no, postula nomás. O métete nomás.
3: Hay candidatos que entran por eso nada más.
2: Claro. Métete nomás. Hay un montón de asesores. Tú no tienes que hablar nada. Tú no tienes que saber nada. Ya los asesores saben. Ellos te dicen, haz esto, haz esto. Y es cierto, porque ahí entra cada uno que entra con sus 7, 6 asesores que no le van ahí esto, el otro. Entonces, porque el que entra está perdido, cosa que no debería ser así tampoco, Richard. ¿Eh?
3: Totalmente. Por eso es que para las presidenciales hemos tenido casi 40 candidatos. Ha sido increíble. Esto solamente pasa en Perú. ¿Eh?
2: Bueno, y habla pues justamente de que falta un filtro ahí, falta un filtro.
3: Exacto. Así es, Dante, y tú lo acabas de mencionar. Un poco también para comentarle la coyuntura que estamos pasando esta semana, con la visita de la presidenta a la reunión de las Naciones Unidas. No lo hemos estado comentando estos días. La presidenta Keiko Fujimori está cumpliendo ya, con hoy son 3 días en Estados Unidos. Me parece que el día de hoy ya está llegando acá, donde ha mantenido reuniones con diferentes presidentes, con diferentes organizaciones. Tuvo también una reunión con el presidente Donald Trump y participó de la reunión del Escudo de las Américas, con todos los gobernantes de los países, de los 13 países que pertenecen al Escudo de las Américas, en el cual Chile se sumó como nuevo participante, como nuevo miembro, y en la cual la presidenta tuvo una reunión con todos los dignatarios, con todos los mandatarios que mencionaron la lucha contra el terrorismo urbano. Es como lo ha llamado la presidenta Fujimori y también el presidente Trump, y han sido nuevamente tajantes en trabajar con todos los países miembros directamente con la ayuda de los Estados Unidos a través del FBI y su servicio de inteligencia, ¿no? Eso es una buena noticia, Dante, pero esperemos que esto sea rápido, porque nosotros, me parece, como peruanos que lo vivimos día a día, ya estamos cansados de ver tanta sangre derramada todos los días con nuestros hermanos peruanos, ¿no?
2: Sí, pues, muy cierto, ¿verdad? Que sí, así que, pero vamos a ver cómo termina esto, Richard. Bien, pasamos por acá, cuadrando algunos temas.
3: Tenemos justamente una pregunta que nos menciona.
2: A ver.
3: ¿Cuándo va a estar la estación del tren de ATE, del tren de la línea 2 del Metro de Lima? Y justamente, Dante, tenemos un video, para que nuestros amigos del Facebook Live lo puedan ver, donde se muestra cómo está actualmente toda la estructura de la línea 2 del Metro de Lima hasta la estación Parque Central, que es la última estación municipalidad de ATE Vitarte. Es un video, lo puedes, si lo pones.
2: Sí, ya está ahí.
3: Y lo voy comentando porque no tiene audio.
2: Ahí. Bueno, sí, tiene audio.
3: A ver, como se puede ver en el video, nuestros amigos que nos están siguiendo por el Facebook Live.
2: Richard, espérame, toque.
3: A ver.
2: No te están escuchando porque el audio, sí tiene audio el video.
3: Ah, ya, perfecto.
2: Tiene audio, te está tapándolo.
3: Listo.
2: A ver, espérame, toque. Ya, ahora sí, a ver. Dale.
3: ¿Ahí sí puedo hablar?
2: Sí, ahora
3: perfecto. Sí. Como están viendo en el video a nuestros amigos del Facebook Live y para nuestros oyentes le pongo pongo texto, hemos puesto un video de cómo está hoy actualmente la estación de la línea 2 del Metro de Lima, que actualmente llega solamente del Puente Santa Anita, va del Puente Santa Anita hasta Mercado Santa Anita, que es en Hosfeld.
2: ¿Te parece si presentas el video mejor? Porque no se puede quitar el audio. Así que presentas el video y soltamos el video para que lo puedan un poco ver y de ahí comentamos sobre él.
3: Perfecto. Perfecto. A ver, soltamos el video. Es un video relacionado a la estación Parque Central, que es de la Municipalidad de Ate. Lo vemos y luego lo comentamos.
2: Perfecto.

0: Listo, ahí. Como acabamos de ver... ¿Sí? ¿Ya terminó?
1: Sí, dale.
0: Perfecto, Dante. Lo que hemos visto, y para poner un contexto un poco de lo que hemos visto en el video, es la estación, la última estación Parque Central en la municipalidad de Ate. En estos momentos, la línea 2 del Metro de Lima funciona solamente de la estación Puente Santa Anita hasta Mercado Santa Anita, o más conocido como Hosfel. Sin Exacto. embargo, hace mucho tiempo, por qué no decirlo desde el año pasado, Dante, las siguientes estaciones, que son Vista Alegre, uh-huh. Javier Prado y Municipalidad de Ate, ya están terminadas. Esperemos uh-huh. que uno de nuestros, o los candidatos para la Municipalidad de Ate, nos estén escuchando en estos momentos. Esas tres estaciones subsiguientes ya están terminadas. Como lo hemos podido constatar en el video que hemos puesto, todo está listo para que pueda funcionar. La pregunta acá de Maduro, ¿qué está pasando para que estas tres estaciones subsiguientes no estén funcionando a beneficio de toda la población?
1: Claro, si ya están listas, están terminadas, Exacto. ¿por qué no están funcionando? ¿Por qué no están operativas? Es. Solamente llega hasta Hosfel.
0: Hosfel, ¿no? Nada, Hosfel más. Nada más. Y las que siguen ya están terminadas. Es más, Dante, los trenes se van hasta la municipalidad y luego regresan. Es como una vueltita que se dan.
1: Ajá.
0: Entonces, me parece que acá hay un trabajo, como lo acaba de mencionar una pregunta de un oyente, ¿qué está pasando? ¿Cuándo van a abrir esa estación? Porque seguramente también sabe y tiene información de este tipo de trabajo que ya está terminado. Y esto es una observación muy importante que tienen que tener, Dante, los candidatos. ¿Cómo pueden hacer para agilizar la apertura de la estación central, Parque Central, que es en la Municipalidad de Ate? Sería un golazo, un beneficio muy grande para todos los pobladores de Lima Este, que en estos momentos pueden venir, no sé, uno que está trabajando en Arriola, en el Agustino, en Santa Anita, llegan a Josué y ahí tienen que tomar otro carro hasta San Gregorio, la Municipalidad, etcétera. Uh-huh. Con este tren se verían de manera directa. Si Exacto. ya las estaciones están terminadas, si ya los carriles están listos, las rieles, las puertas, el ascensor, que por fuera, Dante, si tú pasas en estos momentos por la Municipalidad de Ate, en la estación de la Municipalidad, vas a notar que los ascensores, todo el fierro está corroído por el sol, por la lluvia. Los ¿cómo se llama donde te agarras?
1: ¿Pasamanos?
0: Los pasamanos, todo el tema relacionado a la estación que está por fuera del tren uh-huh. subterráneo, lo que está por fuera, está corroído, se está oxidando, la pintura se está cayendo, porque ya tiene mucho tiempo que está terminado, pero por un tema burocrático, por una firma, por algo que falta, no lo abren, no lo aperturan. Ese, por ejemplo, Dante, es un punto que no le he escuchado a ningún candidato a la alcaldía de Ate. Y he estado siguiendo los debates por Cablevisión y ningún candidato de Ate comenta, y también de Santa Anita, porque también
1: ah, claro, pero
0: le corresponde. No
1: pero
0: comenta.
1: Como ahorita, tema. Como están viendo el programa y escuchando, Richard, ya se van a agarrar de eso.
0: Ojalá,
1: ahorita.
0: Esperemos, porque es un beneficio para toda la población de Lima Este.
1: Obviamente que sí, claro, es buenísimo. Así que vamos a ver quién de los candidatos, a ver, ¿no? Acá por eso los invitamos a los candidatos también, para que puedan exponer acá, ¿no? Hacerle esas preguntas, ¿no?
0: Así es.
1: ¿Qué es lo que va a hacer con ese tema? Porque es un tema que ya debería estar obviamente operativo ya,
0: Totalmente.
1: Richard.
0: Totalmente. Si lo tienes listo.
1: Claro, pues.
0: No. Ahí me parece que es un tema netamente de gestión. Es un tema netamente de gestión. Si un candidato a la alcaldía toma como caballito de batalla, y ponlo si tú quieres así, ese tema, le va a dar obviamente una tranquilidad y un beneficio grande a su vecino, y ahí va a agarrar muchos votos. Y no lo digo netamente solamente por los votos, el candidato lo puede hacer por los votos, pero nosotros como pobladores obviamente nos va a caer como anillo al dedo que eso suceda, porque sabemos lo que sufrimos en el Grifo Tokio, en Ceres Medio, en parte de lo que es la Nicolás Ayón o la carretera central, uh-huh. en hora punta, es terrible ahora que están haciendo el Cerro Candela. Ahí Dante, ahí está, perfecto, mira. ¿Cómo hubiera sido de beneficio para todos los la gente de Ate, los que viven en Chosica, Chaclacayo, que tienen que pasar por la carretera central? Uh-huh. ¿Qué gran beneficio hubiera sido si ese tren ya lo hubieran aperturado hace mucho tiempo, antes de empezar el Cerro Candela?
1: Claro.
0: Cuando el Cerro Candela, cuando se vino abajo para hacer la obra, se generó el mega tráfico de la historia de Ate.
1: Un caos.
0: Fue un caos. Y lo que hubiera agilizado el tráfico, si el tren ya le hubieran dado luz verde, porque al momento que derrumbaron el Cerro Candela y se armó este mega tráfico, por debajo la riel de la línea 2 del Metro de Lima ya estaba terminado. Ya estaba terminado. Eso es gestión, eso es lo que el alcalde o el postulante alcalde de ATE hoy día debe tenerlo como prioridad. Debe tenerlo como ir a pelearse con el ministro de Transportes y Comunicaciones, pelearse en el buen sentido de la palabra, gestión me refiero, con el ministro de Transportes, pedirle citas, pedirle por favor, hacer vigilias, ir con un grupo de pobladores a la puerta del Ministerio de Transportes para que abra. Es la única manera como se puede lograr, pero ningún candidato a la alcaldía de ATE lo ha tocado, al menos yo no lo he escuchado.
1: Increíble, vamos a ver, ahí tiene ya tarea para hacer. Son las 12:48. 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Ahora que estamos en la hora del almuerzo, Richard, ¿no? Qué bien cae un delivery ahí del
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0: Así bien, es.
1: Seguimos con la parte informativa.
0: Sí, y justamente lo que estábamos hablando, ya que se acerca, falta menos de 11 días para las elecciones del 4 de octubre, informarse un poco más a nuestros amigos oyentes, por quiénes vamos a votar, por a quiénes estamos dándole nuestra confianza. Ya estos días han sido días de debates, los debates se han terminado. A menos que algunos canales o medios de comunicación, radios, hagan sus debates de manera particular. Pero digamos, los debates oficiales ya se terminaron.
1: Aquí, Richard, aquí en Radio Andina Mix, nos gustaría muchísimo, y lo decimos públicamente, abiertamente.
0: Claro que sí.
1: Hacer un debate, pero con dos candidatos acá, que están, digamos, ¿no? Ligados fuertes, pues, ¿no? Que la gente está pidiendo. Ojo, no por capricho a nosotros, sino porque...
0: Lo dijo un candidato que vino aquí, ¿eh?
1: Porque la gente los pide, Richard.
0: Así es.
1: El señor Nole y la señora Leonor Chumbimune.
0: Así es.
1: Ha pedido... de la gran mayoría de pobladores, bueno, tengo por acá muchas llamadas y muchos mensajes que nos llegan, que quieren un debate entre dos, así que sería bueno, Richard, ¿eh? Sería bueno escuchar a la población, ¿eh? Escuchar su propuesta de cada uno, ¿no? Sus propuestas y ver a quién elige, pues, la población, ¿no? Sin desmerecer a los demás candidatos, ojo, a los demás candidatos, pero es un pedido. Ahora, si los demás candidatos quieren venir, y sabes que yo también quiero sumarme al debate, bienvenidos sean, por si acaso no le estamos cerrando la puerta. No. Entonces, acá lo apuntamos en la agenda, programamos bonito, y usted me dice, ¿sabes qué? Yo quiero hacer un debate con tal, y lo coordinamos con todo el equipo de producción y programamos el debate. Ya en estos últimos días que estamos, Richard, podemos aprovechar para hacer ese tema. Tanto en el Instituto de Santa Anita y en Ate Vitarte, ¿no? Lo que nos están pidiendo en el debate es con el señor Eric Cuellar.
0: Y el señor Vidal.
1: Y el señor Vidal.
0: Y no con el papá, sino con el hijo.
1: Con el hijo. O sea, a ver, ahí deja... Richard, yo dejo la pelota ahí, Richard, y me voy tranquilamente caminando, ¿ok? Ahí está, la pelota ya está en su cancha.
0: Pero tenemos que estar acá con los serenajos, porque algo puede pasar acá. El día de hoy estuvo el candidato Eddie Cuellar. En la mañana, Eddie, te mando un saludo acá, Richard. Hemos algunas veces coincidido, hemos trabajado en algunas cosas de su candidatura pasada. Y bueno, Eddie estuvo exponiendo sus ideas, sus propuestas, centrado como tiene que ser. Es una buena persona, es un buen candidato, lo agarró en pandemia, siempre esto lo pongo a colación. La gestión de Eddie lo agarró justamente en el tema de pandemia. Y bueno, tuvo que pararse ahí con el tema del oxígeno, las mascarillas, la medicina. Y fue obviamente un gobierno que fue apañado por el tema de pandemia, que le pasó a todos y nos pasó a todos, ¿no? Todos estuvimos metidos en nuestra casa.
1: Sí, no fue fácil para ningún candidato, no fue ni un fácil. Alcalde, ¿no? En esa época.
0: No fue fácil. Y uno de esos alcaldes fue Eddie. Y esperemos que, bueno, los votantes elijan o no. Ellos son los que van a elegir al final. Y si Eddie sale elegido, esperemos que haga una buena gestión. Está entre los favoritos junto con Vidal. Y vamos a ver quiénes son los elegidos por el distrito de Ate, en un distrito que ya está Dante por tener el millón de habitantes, ya está bordeando más de 850,000 habitantes Ate, y se pone ya en segundo lugar después de San Juan del Urigancho, también por la extensión que tiene, es un distrito muy grande, claro. Recordemos que es prácticamente como un distrito, solamente Huaycán llega a ser más grande que Surquí, el nuevo alcalde del distrito, ¿no?
1: Así es. Bueno, y tampoco, para evitarte también, los candidatos, depende de que no se sientan, es para todos los candidatos abierto la convocatoria, Richard, pero lo que están pidiendo la gente es ese debate. Ahora, si por ahí otro candidato de A te dice, ¿sabes qué? Mira, yo también quiero exponer y también, no sé.
0: También lo pueden hacer.
1: Pueden participar, no hay ningún problema, pueden venir acá, las puertas, las ventanas están totalmente abiertas, ¿no? Acá tienen una vitrina para que puedan mostrarse y para que puedan dar a conocer su propuesta, su plan de gobierno y conocer un poco más al candidato, Richard.
0: Así es, faltan menos de 2 semanas, todavía hay tiempo para que ellos vengan y den sus propuestas, qué es lo que la gente quiere, ¿no?
1: Exacto.
0: Propuestas concretas, alturadas, no populismo,
1: exacto.
0: No populismo, por favor, nada de verborrea. Directo. ¿Qué hago yo? Nuestros distritos de Lima Este tienen río. ¿Qué hago para evadir el fenómeno del Niño? ¿Cómo trabajo de seguridad ciudadana? ¿Cómo trabajo con la policía de manera articulada? Y no puedes prometer cosas como yo voy a acabar con la inseguridad, yo soy la seguridad, voten por mí, 100 ternas por día, 100 sicarios por día voy a capturar. Posible, por Dios, o sea, hay que ser un poco más coherentes. Tampoco puedes, como lo dije hace unos días, ¿no? Propuestas de voy a poner verde el cerro del Estadio Monumental hasta Huaycán. No, ya basta. A mí me molesta eso, Dante, porque sinceramente es un populismo que solamente juega con la ignorancia de la gente. Porque ellos saben, esos candidatos saben, y no estoy poniendo nombres, ojo, no estoy poniendo nombres, esos candidatos saben que hay mucha gente que justamente no conoce o no tiene el tiempo de averiguar, de indagar por el trabajo que llevan. Muchas veces tienen 2, 3 trabajos al día, y solamente creen lo que ven. Si tú le pones un afiche, una gigantografía que dice voy a poner verde Lima, perdón, Ate, desde el Estadio Monumental hasta Huaycán, bueno, hay mucha gente que cae en ese tipo de populismo, y eso es engañar a la gente, eso es mentir a la gente. O decirle, yo voy a acabar en 100 días con la inseguridad de Ate, conmigo se acaban los sicarios en Ate. También es venderle cebo a la gente, es mentira. Por eso hay que escuchar los debates, hay que indagar sobre los candidatos, la hoja de vida, a ver si tiene experiencia municipal, si tiene experiencia regional, gubernamental o también policial, porque hay muchos policías que están postulando a diferentes alcaldías de distritos de Lima, Ate, Dante. Y eso es lo que la gente tiene que informarse, para que después no nos quejemos cuando ya el alcalde esté y no está haciendo nada.
1: Bien, justamente en pantalla está el teléfono para que puedan, ¿no?, hacer las coordinaciones correspondientes para que se les pueda agendar, ¿no?, obviamente el día y el horario. Tenemos diferentes noticieros, ¿no? No solamente es el del mediodía, tenemos noticiero en la mañana, tenemos noticiero al mediodía, ¿no?, en la tarde. Sé que ustedes pueden participar en cualquiera de los noticieros que tenemos, así que ahí está el teléfono para las coordinaciones correspondientes. Bien, son las 12:55, Richard. Llegamos ya a la parte final del programa ya.
0: Llegamos a la parte final, Dante. El día de mañana continuamos con más información de coyuntura nacional. Vamos a ver cómo se va. Ya

0: Estamos entrando, Dante, a estas dos últimas semanas netamente electoral. Netamente electoral, en el caso obviamente de las municipalidades. Vamos a ver cómo se van comportando los candidatos, los debates que vamos a tener, quizás de manera particular, los candidatos que van a venir a la radio, que están programados también, y información o preguntas de la gente que va a ser muy importante para acá en la radio nosotros justamente resolver las dudas. Y por qué no, preguntarle a los candidatos también que puedan venir acá y resolver las dudas de la gente, que es lo principal.
1: Perfecto, muy bien. 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Hasta aquí entonces, será hasta la próxima emisión, Richard.
0: Nos vemos, chau chau.
1: Listo, hasta el día de mañana, gracias por todo,
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0: Bien, señoras y señores, tengan todos y cada uno de ustedes muy buenas tardes. A esta hora vamos a cumplir ya una edición más, hoy jueves 24 de septiembre. Una buena noticia que empezó la primavera, con un solcito radiante, un solcito potente, ¿no? Desde temprano ya empezó lo que viene a ser la primavera, señoras y señores, ¿no? Ayer 23 de septiembre empezamos ya con el calor. Bien, saludamos pues y felicitamos a todos aquellos que nos están sintonizando a esta hora. Gracias por permitirnos ingresar a sus hogares, al punto donde nos escuchan desde inicio de programación hasta este punto del noticiero Contacto Directo. Bien, me acompaña como siempre en los controles de sonidos y efectos Dante Castreñón del Perú, y quien te habla, este humilde servidor Tony Suárez. Vamos a cumplir con una edición más. Dan golpe al penal Lancón 1. Como centro de extorsiones. El penal Lancón 1 amaneció ayer con la presencia de agentes de la Policía Nacional del Perú y el Ministerio Público por un operativo de alta precisión, según lo informó la Policía Nacional. La intervención fue sobre todo contra los presuntos integrantes de las organizaciones criminales denominadas la Confederación, en el pabellón 1 del establecimiento penitenciario. Los efectivos registraron sobre todo celdas, pasadizos, patios, talleres, comedores, techos, ductos y sobre todo cocinas del pabellón 1 durante varias horas. El personal policial halló 32 teléfonos celulares ocultos en el techo del comedor. Sobre todo en algunos escondites que ha habido, ¿no?, dentro de este recinto penitenciario, ¿no? Sobre todo las medidas deportivas y cajas de leche vacías. Asimismo, la requisa arrojó 17 muestras de sustancias con características compatibles, como pasta básica de cocaína, ¿no?, cloridato de cocaína y marihuana, los cuales quedaron sujetas a peritajes. Incluso los agentes encontraron 10.000 soles en efectivo repartidos entre distintas celdas de este recinto. El decomiso también incluyó 5 armas punzocortantes artesanales, conocidas como verduguillos, ¿no?, un repartidor de señal de telefonía, ¿no?, cargadores, sobre todo audífonos, un equipo completo para realizar tatuajes y 2 balanzas digitales. Todos los objetivos quedaron bajo custodia de las diligencias fiscales y policiales correspondientes. El operativo conjunto dirigido con la División de Investigación de Delitos Transnacionales y la Dirección de Investigación Criminal, bajo el mando del general José Zavala Chumbivaica y del coronel PNP Juan Flores Ardiles. Asimismo, participó el fiscal provincial Edwin Velázquez, ¿no?, la Fiscalía Especializada Contrata de Criminalidad Organizada. También participaron de Lima Noroeste, y se tuvo sobre todo el apoyo técnico de la Oficina de Investigaciones de Seguridad Nacional y de la Embajada de Estados Unidos. No, un golpe más que han dado sobre todo a este centro penitenciario, por los tantos rumores que desde aquel lugar están saliendo, sobre todo llamadas extorsionadoras y muchas otras cosas más. Bien, esta es la hora, 1:10. Choque de poderes por dichos, sobre todo de Keiko en Estados Unidos. Álvarez le respondió a Tello que el Poder Judicial sí persigue a militares, ¿no? Una nueva tensión se produjo entre el Poder Judicial y el gobierno de la presidenta Keiko Fujimori. La titular del Poder Judicial, Janet Tello, cuestionó que su, sobre todo, par en el Ejecutivo asegurará que los policías y militares que combatieron el terrorismo aún hoy después de 34 años siguen siendo juzgados pese a haber demostrado que el debido proceso fue transgredido, ¿no? Durante un evento institucional en Ayacucho, Tello cuestionó sobre todo a la mandataria y reconoció su compromiso frente a la separación de poderes y la independencia, dice, del Poder Judicial, para lo cual parece que se ha olvidado. Ante estas Naciones Unidas ha hecho unas afirmaciones que no las puedo permitir. Como presidenta del Poder Judicial, las rechazo con mucha precisión, manifestó. 1:11 p.m. Este es un divisionismo hoy que hay entre el Poder Judicial, ¿no?, y la presidenta de la República, por estas declaraciones que ha hecho en Estados Unidos, en esto, donde ella cumple una jornada, ¿no?, de actividades allá en dicho país. Bien, y Bruce y Alison chocan por policía municipal, ¿no? El de Magdalena llama que tiene unas propuestas no coherentes, le dijo a Techito, ¿no? Carlos Bruce. Carlos Bruce, de Somos Perú, y Francis Allinson, de Avanza País, candidatos a la alcaldía de Lima, tuvieron un intenso intercambio de palabras durante el foro municipal organizado por el Comercio y América Multimedia. Si bien en el evento expusieron sus propuestas sobre lucha contra la inseguridad ciudadana y el transporte, no perdieron la oportunidad de confrontar. En la cita también participó Daniel Urresti, de Podemos Perú, que se enfocó en atacar a Rafael López Aliaga, de Renovación Popular, ausente en ese momento, pese a la invitación que le hicieron. En el primer bloque, relacionado a la lucha contra la inseguridad, Allison cuestionó la propuesta de Bruce de crear una policía municipal. Rechazó también esa propuesta sin sustento porque es inconstitucional. Bruce negó que se necesite una reforma para su, sobre todo, iniciativa, sino un proyecto de ley, lo cual Francis no dudó de que seas un buen candidato, según manifestó, pero eres pésimo, ¿no? No está prácticamente a la altura, no estás a la altura, según manifestó, ¿no? Bien, esta es la hora importante, ya viene todo lo que pasó en el debate, señoras y señores, ¿ok? Estos candidatos dan mucho que desear. Da mucho que hablar, porque prácticamente esta exposición que han tenido, ¿no?, sobre todo en este debate, ¿no?, organizado por el Jurado Nacional de Elecciones, más se han convertido los candidatos en el hazmerreír de la gente. Uno se creía chacalón, ¿no? Cantando, inició su presentación cantando. El otro, que porque era más simpático. El otro, que manifestó que los viejos políticos a la tumba, y así como una declaración que también hizo Daza, que acusa de coacción a Porky, ¿no? Samuel Daza, candidato a la alcaldía de Fuerza Popular, denunció ayer ante el Jurado Nacional de Elecciones al postulante a primer regidor de Renovación Popular, Rafael López Aliaga, por imitación y coacción política. El fujimorista presentó sobre todo captura en WhatsApp, a lo que López Aliaga se comunica con él a fin de evitar contradicciones durante el debate del día martes, que fue en la noche. No me preocupa, no, en absoluto, pero toda acción lleva reacción. En fin, que conste pues que te ofrecí dialogar, según manifestó, señoras y señores. Bien, esta es la hora importante, son 1:15 p.m. Estamos llegando gracias a Japidén, señoras y señores. 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
0: Señoras y señores, esta es la hora importante, son exactamente 1:17. 1:17, esta situación de los debates que ya culminaron, ¿no? Y como dijo el colega Richard y Dante, ahora lo que hay debates ya es por cuenta particular, ¿no? En los diferentes medios de comunicación. Como ya están ellos también programando, ¿no? Ellos están programando, al igual que este programa, un debate en los candidatos en Santa Anita, en los candidatos de Vitarte, como la bronca que se ha armado entre Óscar Benavides y Franco Vidal, ¿no? Porque Óscar Benavides en su gestión le cerró los prostíbulos, ¿no? Al papá de Franco Vidal. Ahora Franco Vidal le tumbó el cerro donde tenía la funeraria, ¿no? ¿Dónde habrán llevado la funeraria, no? Pero nosotros hemos tenido una conversación con Óscar Benavides y él nos da la posibilidad de que esté por acá la semana entrante, ¿no? Esté por acá la semana entrante para hacer un conversatorio sobre todo la exposición de su plan de gestión, ¿no? Esperemos hoy día, posiblemente nos confirme Óscar Benavides para ver en qué momento ya lo tenemos por acá en el noticiero. Bien, esta es la hora importante, 1:18. Contraloría advirtió demora en entrega de uso de equipos biomédicos valorizados en más de 1.500 millones de soles. Fueron adquiridos por el Ministerio de Salud, MINSA, para sobre todo destinarlos a diversos hospitales de distritos de Lima Metropolitana y provincias de la región. Ejecución impiden sobre todo ponerlos en funcionamiento a favor de miles de pacientes. Claro, pues como ahí está el negociazo con los alquileres, por eso no quieren ponerlos sobre todo activos a estos equipos, ¿no? Bien, estos equipos biomédicos forman parte de 4 contratos de adquisición suscritos por el MINSA y proveedores privados. El primero era para la compra de 6 equipos, laparoscopía, por 3.806.463 soles. El segundo, este equipo, era la compra de 17 sistemas de biomédicos por 19.880.900 soles. Ahora, pues, la Contraloría está ya entrando de lleno a esta situación, ¿no? En lo cual la adquisición del equipo biomédico, lo cual hoy en día tienen de uso LED, ¿no? Y está cuestionando que hasta el momento se le dé uso. Bien, es de la hora 1:20. Sin tener que trabajar pueden afiliarse, ¿no?, al sistema de pensiones. Los jóvenes de 18 años a más pueden afiliarse al Sistema Nacional de Pensiones sin necesidad de estar trabajando. Desde marzo, el personal de la ONP visita institutos de educación superior de Lima para brindar charlas a estudiantes sobre la importancia del ahorro y corto de largo plazo, ¿no? Los jóvenes interesados pueden afiliarse desde su celular a través de, sobre todo, un aplicativo, ingresando a mi primer aporte. Dice, opción, quiero afiliarme voluntariamente. El aporte mínimo es de 147 soles al mes. 147 soles al mes. Así que ya están avisados. Los jóvenes ya pueden afiliarse sin necesidad de estar trabajando, ¿no? Al Sistema Nacional de Pensiones. Bien, esta es la hora, 1:21. Debaten fueron un total desastre. No merecen ser alcalde de Lima. Claro, como le decía unos minutos antes, ellos se han dedicado más a sacarse los trapitos al sol. Claro que en los debates, para eso están, ¿no? Para exponerse a muchas cosas, ¿no? A sacarse los anticuchos, las deficiencias cuando fueron autoridades, luego abandonaron. Ya nosotros le vamos a traer todo lo que pasó en el debate, señoras y señores, ¿no? Sin embargo, la mayoría, en un 80%, no ha mostrado solidez en sus planteamientos. Según manifestó, que muchos no han demostrado tener una visión de ciudad, una idea de ciudad. Por eso se limitaron a realizar sobre todo un desfile en una feria iniciativa sobre drones de inteligencia, ¿no? Sobre drones de inteligencia. ¿Ya? Entonces, hoy en día la gente esperó, el público televidente esperó, el público de las redes sociales esperó verdaderamente un debate democrático, un debate que tenga, pues, que se ajuste a la realidad de la problemática que hoy en día vive Lima Centro y las provincias y distritos, ¿no? Pero lamentablemente se dedicaron más a otra cosa, ¿no? A otra cosa. Candidatos no rinden cuentas en sus campañas, ¿no? Según un análisis de la entrega, sobre todo al 21 de septiembre, elaborado por la Gerencia Supervisión de Fondos Partidarios, las regiones con mayor cantidad de informes presentados son Ancash, 658, Lima Provincias, 613, Cajamarca, 526, Junín, 521, Ayacucho, 481, Arequipa, 464 y Cusco, 446. Asimismo, el informe precisa que 2,551 candidatos tienen sobre todo presidente o presencia, la presentación de sus informes de campaña en los que deben detallar los aportes e ingresos y gastos. Y no lo están haciendo al momento. La mayoría de ellos postulan a las regiones Cusco con 246, Ancas 234 y Huánuco 772. La verdad de las cosas, señoras y señores, esto ya tiene que hacer un cruce de información entre el Jurado Nacional de Elecciones y esta entidad para que rindan cuentas, porque ya ha pasado en otros momentos, en otras oportunidades, donde en cual hasta incluso era plata de narcotráfico que utilizaban para estas campañas. Otras eran de dudosa procedencia, y es así, señoras y señores, cómo después todo esto se tomó en cuenta y ahora pues ya les han puesto una ley a que tienen ellos que poder rendir cuentas, ¿no?, de todos los gastos e inversiones que están, que hacen en sus campañas políticas, señoras y señores. Bien, y la fiscalía identifica a 3 adultos que iban en el bus. El conductor y 12 docentes tenían la responsabilidad de resguardar a los estudiantes durante el traslado, según el documento fiscal, ¿no? La fiscalía identificó a 3 adultos que se encontraron en el bus escolar del Liceo Naval Almirante Guise durante el traslado en el que habría ocurrido el presunto abuso sexual contra un estudiante, ¿no? Se trata

0: responsabilidad de velar por la integridad de los adolescentes durante el proyecto, el trayecto, ¿no? Ahora el ministerio ya los está investigando, estas personas, ¿no? A través de sus manifestaciones, por qué pasó, si ellos estaban bajo la responsabilidad de estos jóvenes de cuidarlos, de que no pase nada malo en esta situación, pero ya ahora están siendo investigados. ¿Nos vamos a la primera pausa? ¿Ya? Ya. Vamos a la primera pausa, señoras y señores, ¿no? De la publicidad. Luego retornamos con más información.
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0: Bien, señores y señores, esta es la hora. ¿Okay? 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Y el tema del debate, señoras y señores. Daza, ¿no? Samuel Marcos Daza, de Keiko, ¿no? De la CAE, es. De Fuerza Popular, se creía un chacalón, hermanos. Miren todo lo que acá le damos a conocer, por eso es que está Radio Andina, pues para todo lo que usted no vio en el debate, acá usted lo va a escuchar, ¿no? A través de Radio Andina en este noticiero Contacto Directo. Empezó, ¿no? La participación de Marcos Daza, Marcos Samuel Daza, ¿no? De Fuerza Popular. Escúchenlo cómo empezó su presentación.

0: En los años 60 mis papás llegaron de...
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2: Ese fue la presentación de Samuel Marcos Daza, ¿no? Por lo cual lo agarraron, hermano, y le dieron como burro amarrado a Porquis, al chanchito, ¿no? A la buena familia, ¿no? Y se sacaron los trapitos al sol. ¿Qué es lo que le dijo Samuel Marcos Daza a López Aliaga? Escuchemos lo que le dijo.
3: El Partido Revolución Nacional está llevando 110 candidatos sentenciados o con antecedentes por violación, homicidio y narcotráfico. Usted no combate la delincuencia, usted la está promoviendo, porque lleva 110 candidatos.
4: Candidato Rafael López Aliaga tiene un minuto para contestar.
5: He procedido, como presidente del partido y con bancada en el Congreso, a suspender la militancia de esas 110 personas. Pero sigo con los temas importantes, mire. Escaleras sociodeportivas, tenemos dinero y lo vamos a seguir haciendo en todas las zonas emergentes del Lima. Agua de emergencia al 100%, cosa que su gobierno no ha hecho. ¿No? 100% de agua de emergencia para todo Lima, la Lima Alta. Hospitales solidarios en todos los distritos de Lima. Veterinarias solidarias, mascotas, también en cada distrito de Lima. Peajes nunca más, acá hay muchos candidatos que son pro Odebrecht, financiados por Odebrecht.
6: Culminado, candidato Daza, 30 segundos para hacer una repregunta o comentario.
3: Rafael, no te metas con mi partido. Tu candidato sigue en carrera, por si acaso. Así que próximamente podríamos tener un alcalde violador, un asesino, traficante. Nos mentiste cuando dijiste que no postulabas, pero nos volviste a mentir. Nos mintió cuando dijo que no iba a ser senador. Y ahora, con ese comunicado, nos sigue mintiendo. Lo dijiste, Lima potencia mundial, y somos Lima potencia de tráfico, Lima potencia mundial de extorsión, de sicariato. Esa es la verdad que todos los limeños hemos visto durante todo este tiempo.
4: Gracias, es el turno del candidato López Aliaga para contestar, un minuto.
5: Mire, realmente sorprendente que usted vaya en contra de la política de su propio partido. En el Senado estamos siendo soporte de este gobierno. Y usted tiene una política completamente distinta, pues no importa. Seguimos trabajando. Tenemos claramente un desarrollo de voluntariado ya implementado, que ahora que se nos viene el niño, va a ser más importante todavía. Es un voluntariado de jóvenes, universitarios o instituto técnico, al cual se suma también toda mi promoción, la promoción 6-5, como la llamo yo cariñosamente, que ahora se dedica a la tercera edad, a que no haya personas aisladas, solas, y madres solteras, ¿no?, que también sufren abandono, que no tienen ningún tipo de cuidado en días importantes, el Día de la Madre, cumpleaños, Navidad. Mucho por...
6: Gracias, candidato, su tiempo...
2: Bien, señoras y señores, ese fue el ping-pong entre Samuel Marcos Daza y López Aliaga. Y es verdad lo que él dice, Samuel, prometió no postular. También tenemos ese audio donde él mismo con sus propias palabras dice que no iba a postular y salió postulando. O sea, está metido en un ruedo de puras mentiras López Aliaga, porque la verdad de las cosas habla que en su gestión hubo seguridad. ¿Qué seguridad, hermanos? Si se le fue de su cerebro decir de que Barrios Altos ya podía dormir con las puertas abiertas. Claro, dormía con las puertas abiertas y encontraban al amanecer, despertaban los dueños con la casa vacías. ¿Ah? Porque entraban los choros, pues. Entraban los dueños de esas cosas y se las llevaban. ¿No? Se las llevaban. Después estuvo el otro candidato, Llanos, ¿no? Llanos, en lo cual manifestó que era el más simpático, el más bonito, y le dio la pelota para que votaran por otro candidato. Escuchemos. Bien, esta es la hora importante, son 1:00 p.m, ya 39 minutos. ¿Ya? A ver, vamos.
7: La comunicadora no sobrevivió, yo sobreviví sobre ese atentado. No, tengo un poquito de desventaja por caminar, pero creo que tengo un poquito más de ventaja. Porque creo que soy el más guapo de todos los candidatos. Vengamos con... Tenemos aquí algo realmente... Nadie me va a contar a mí qué se siente tener una pistola en la cabeza y que te hayan disparado. Me han disparado 3 veces, una bala ha atravesado mi cuello. Lamentablemente la comunicadora no sobrevivió, yo sobreviví sobre ese atentado y ahorita estoy acá delante de ustedes. A mí nadie me va a contar cuentos ahora.
2: Bien, esa es la forma, la postura de los candidatos en este debate. También Eduardo Pomar cuestionó a los hoy candidatos que han sido exministros, exalcaldes. Escuchemos lo que dijo.
8: Villas, ¿no? O en Macondo. En el mundo al revés. Porque en este proceso electoral hay 4 exministros de Estado. Un exministro del Interior que no hizo nada por la seguridad ciudadana. Y ahora dice que es la seguridad ciudadana. Un exministro de Salud que no hizo nada por la salud. Y 2 exministros de Vivienda que no construyeron vivienda popular para los pobres y no le pusieron ni un cuarto de agua más a la tarjea. Y hoy tenemos 22 distritos de Lima con restricciones. Y si no hacemos ahora nada, en 4 años, todo Lima estará en racionamiento de agua. Y acá tenemos un alcalde reeleccionista que alucina, que es la primera vez que postula, porque presenta proyectos desarticulados, pero como si fuera la primera vez que va a llegar al cargo. La verdad es que estamos en el mundo al revés.
2: Que en verdad, López Aliaga, él solo con sus propias palabras, se está cuestionando y dando carnecita a los demás candidatos, porque abandonó Lima, pues, traicionó lo que viene a ser la confianza de que los electores votaran por él. También la participación de Francis Allison, que también se presentó en este debate. Escuchemos.
9: Firmeza. Logré que Magdalena del Mar sea el lugar más seguro de todo Lima. Y hoy asumo un compromiso contigo. ¿Cuál es? Que todo Lima sea segura, para que tu familia vuelva a vivir en paz. Que con firmeza logré que Magdalena del Mar sea el lugar frase... más seguro de todo Lima. Y hoy asumo un compromiso contigo. ¿Cuál es? Que todo Lima sea segura, para que tu familia vuelva a vivir en paz.
2: Así es, señoras y señores. Ojalá que en lo poquito que hablaron, al menos cumplan lo que están prometiendo, ¿no? También Techito también participó.
10: Nacionales y municipales.
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2: Así es, esa fue la participación de Techito, ¿no? De Techito, en lo cual también cuestionó a algunos candidatos, señoras y señores, ¿no? Y lo que viene a ser, que es verdad, cuando le recriminan que él mintió, López Aliaga, al decir que no postulaba más.

0: en sus afirmaciones que dice. Y es por eso que el colega en un diario, en un medio de televisivo, ¿no?, de visión a nivel nacional, en esta participación de López Aliaga, él mismo soltó de que no iba a participar. Escuchemos.
1: ¿Va a ser candidato a la presidencia en 2026?
2: No, y coma, ¿por qué?
1: Lo ha dicho varias veces.
2: Bueno, yo cuando doy mi palabra vale oro.
1: Ok.
2: 346.
0: Ya ve, mi palabra vale oro, según él dijo López Aliaga. Así es, señoras y señores. Y el informe que salió también en un medio de comunicación donde le canta las verdades a López Aliaga de todo lo que prometió y no cumplió. Escuchemos.
3: Empezó con sus promesas de campaña. No, bueno, Santanita, le hacemos su puente. Luz, LED, ¿para qué? Para tener recontra iluminado. Todo Santanita, en la Panamericana Norte voy a recuperar todas las viejas ideas.
4: Pero no es la primera vez que promete y promete.
5: 25 promesas que no cumplió López Aliaga. Por ejemplo, tranvía por la avenida universitaria que une San Martín de Porres con Caraballo.
6: Periférico Independencia, San Juan del Uringacho.
7: Línea de metro subterránea Villa El Salvador, Puente Piedra.
8: Aumento de la flota del Metropolitano.
9: Malecón Verde en el RIMAC.
10: Túnel del Paseo de la República con la avenida José Gálvez en La Victoria.
11: Gran Puerto de Cruceros en Lima.
12: Crear un Instituto Municipal de Promoción y Desarrollo de las MIPES.
13: Mira, a la un juego de MIPES.
0: Escuchemos, señoras y señores, todo lo que prometió López Aliaga, y yo no sé con qué cara este señor está postulando hoy en día, ¿no? Está postulando a la verdad de las cosas, cuando ya él mismo ha demostrado de que el saco de alcalde le queda grande, demasiado grande, porque se ve que no tuvo un equipo técnico, un equipo de profesionales en lo cual pudiera al menos dar solución a la problemática de Lima, sobre todo en las zonas rurales, ¿no? Sobre todo en las zonas rurales, donde verdaderamente allí está el problema, allí está el problema, ¿no? Bien, por acá nos dicen, esta es otra situación, ¿no? Dice que están que obligan a participar en las Olimpiadas que va a venir en este tema, dice, acá, por favor, en un colegio de la Huerta Perdida. ¿Así? Están obligando, dice, a los niños a participar en las Olimpiadas. Bien, así como le decía, señoras y señores, López Aliaga solo ha dado carnecita, no solamente para la prensa, sino para los candidatos. Él sabe a qué se expone en esta situación, ¿no? De estos eventos que vienen a ser de debates, ¿no? Yo no sé si hoy en día los candidatos no cuentan con unos asesores que estén a la realidad de las cosas, de la problemática del día a día que vivimos. ¿Por qué tus asesores están al contrario, que hacen victimizar a una persona, ¿no?, colgándose de los problemas que tuvo, de las deficiencias que tuvo como estuvo en su tiempo de oportunidad? Entonces, los asesores deben verdaderamente, como dice la palabra, asesorar bien a sus candidatos, de hacer un plan de gestión de gobierno de impacto. ¿Qué obras de impacto van a hacer de llegar a ser alcaldes o alcaldesas? A ese punto tienen que trabajar. ¿Cuál es la solución, sobre todo del tema de agua, de desagües, de obras en las zonas rurales, seguridad, ¿no? En las zonas rurales, sobre todo las casas, ¿cómo están? La inseguridad también. Toda esa situación tienen que abocarse los asesores para poderle presentar a sus candidatos y que expongan cosas reales, no tonterías. Porque en este debate verdaderamente han quedado como el hazmerreír de la gente. Ahorita la gente se ha quedado en una tómbola porque no ha escuchado planes de gestión, no ha escuchado estrategias políticas, no han demostrado que verdaderamente son buenos gestores para poder solucionar la problemática que vivimos en el día a día, ¿no? Y más se dedicaron a estarse peleando, a tirarse barro, a estarse cuestionando, pero lo que era el punto que el pueblo esperaba escuchar, verdaderamente no lo hicieron, señoras y señores. Se dedicaron más a otras cosas. Hubo una distracción total donde la gente los categorizó

0: tal vez como cómicos ambulantes, que ellos piensan mejor que estos candidatos, ¿no? Piensan mejor que estos candidatos, porque la verdad de las cosas, hoy en día Lima, ¿no?, sus distritos y provincias necesitan solución a sus problemas, que no lo van a lograr en 4 años, no lo van a lograr, pero al menos en 2 años que siquiera haya frutos de su trabajo como alcalde o como alcaldesa, de ser un buen gestor, de tocar puertas, ¿no?, de tocar puertas y de ver sobre todo estrategias políticas que se sumen a la realidad, señoras y señores, porque cada vez más los actuales alcaldes, ¿no?, o autoridades que están de turno, no hacen nada por sus sitios, por sus lugares, no hacen nada, al menos ahorita ya tiraron la toalla. Porque ya este 4 de octubre vienen las elecciones y ya ingresa pues un nuevo alcalde, ¿no?, una nueva persona de turno. Entonces, ¿dónde están los planes? Ya terminaron los debates, ¿eh?, a nivel televisivo, ya terminaron ya. ¿Y qué han hecho? Nada. La gente ahorita está más dudosa, no sabe por quién votar. Pero nosotros, aquí en Santa Anita, mañana vamos a salir a una encuesta para denominarla el pulso político, de ver y de escuchar quiénes son sus preferidos en estas próximas elecciones. Eso lo va a decir el pueblo. Usted lo va a escuchar con audios. Acá lo va a escuchar, ¿no? Acá lo va a escuchar. ¿Por quién va a votar? ¿Por el color rojo, azul, lila, verde? No sé, señoras y señores. Mañana Santa Anita va a pronunciarse a través de este noticiero, de este medio de comunicación, por quién votaría en estas próximas elecciones, ¿no? Por quién votaría en estas próximas elecciones. 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
0: Bien, antes de despedirnos, por acá nos mandan una chiquita, ¿es cierto, señor Tony, sobre el tema de los aparatos de los hospitales? A mí en el 2 de mayo... escuché a un médico que me va a operar ya, lo robó. ¿Ah? Sería bueno, ¿no?, la tecnología ahora. Bien, a nombre de Dante Castriño y quien te habla, este humilde servidor Tony Suárez, nos despedimos hasta el día de mañana. Gracias, chao, permiso, que Dios lo bendiga.
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0: buenas tardes. Buenas tardes, Lima. Buenas tardes, Santa Anita, el Agustino, la Molina. Buenas tardes, la gente de San Juan de Lurigancho, Chosica. Te saluda el Pato Mayor desde la mejor radio, la que suena en todas partes.
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0: Y te va a gustar. Oye, 2 de la tarde más 7 minutos ya a nivel nacional. Arrancamos con la hora del pato, señores, y con el tema del día que te va a hacer llorar, pero de risa. Y acordándote sobre todo de tu viejita. Las frases más comunes de tu viejita cuando eras chivolo, ¿te acuerdas o no? ¿Te acuerdas de esas frases? Esa frase que te decía tu mamá y te traumaba de chivolo.
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0: Esa es, hasta que ahora te resuene la cabeza. Oye, yo te cuento una historia real, por si acaso. Era chivolo, pe. Chivolo. 8 años, por lo menos. 8 o 7 años. Oye, mi viejita siempre me decía, te vas a caer. Si te caes, te pego. Oye, esa era la clásica de todas las viejitas, ¿ah? ¿Eh? La clásica de todas las viejitas. Oye. Y yo me caí de verdad. Me caí de verdad corriendo detrás de la pelota, pe. Me raspé la rodilla, sangre por todos lados, hermano. Y mi vieja, en vez de curarme, me metió más palo, hermano. Imagínate. Y encima me dice, te dije que no corras. Hoy me pegaba por caerme, hermano. Imagínate. Y ahora, de grande, entiendo, ¿no? No era por maldad. Era para que no me caiga de nuevo. Así que así nos criaron aquí en Lima. Así nos criaron nuestros viejitos. Ya, ahora sí, quiero escucharte a ti. Mándame tu audio o escríbeme. Ya, o de repente puedes mandarme un audio imitando a tu viejita. Mándame tu frase. ¿Cuál era la frase que más te decía tu viejita cuando tú eras chivolo? ¿Cuál es la frase más común de tu viejita cuando tú eras chivolo? Escríbeme al WhatsApp. Al 962-369-915, repito, 962-369-915, ¿correcto? Mándame al toque tu audio porque aquí arrancamos con el tema de día, La frase más común es de tu viejita cuando tú eras chivolo, ¿correcto? ¡Arrancamos con el programa! ¿Quién te habla tu causita, Carlos Alberto? Me quedo contigo hasta las 5 en punto de la tarde. Emisión de hoy jueves, se te sale al fin de semana.

0: Tony Rosado. Con su tema marcado a través de la programación de tu radio Andina Mix 91.5. Con Hora del Pato, señores, a través de la mejor radio, la que suena en todas partes. Toda Lima, por si acaso, está conectada desde Ventanilla hasta Chosica, de San Juan del Urigancho hasta El Vía Salvador, señores. Pero sobre todo, la gente de Lima Este querida. Sí, atención, ¿cuál es la frase más común de tu viejita cuando eras chivolo? Que escribirme eso. ¿Cuál era la frase que te hace de repente te dejó marcado, ¿no? Cuando era chivolo. Hace un ratito conté mi historia, ¿no?
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0: Aquí te cuento unita más, así, nada más. Ya, unita. Ya, otra del barrio, hermano, ya. Cuando era chivolo. Oh, no quería comer la lenteja, no me gustaba para nada. No quería comer, en serio. Ya. Y casi todos los días cocinaban lenteja, hermano, imagínate. Y a mí no me gustaba la lenteja. Por si acaso, si no comes, viene el viejo de la bolsa y te lleva. Es decir, el ropavejero, ¿no? El que para con su triciclo. No, compro fierro, gato, botella. Uy, te decía así la vieja, en serio, la mamá. Si no comes, viene el viejo de la bolsa y te lleva. O yo tenía que comer, en serio, de miedo, tenía que comer la lenteja, hermano, imagínate. De miedo, y cada vez que lo veía ese señor con su triciclo. Y tú sabes que esos tíos no paran pe con ternos, ¿sí o no? Con buena lompa, ¿no? O sea, bien vestido no para. No, entonces todo así, ropa sucio. Oye, le tenía un miedo, hermano, le tenía, pero recontra miedo. Lo veía el recontra lejos, me escondía, hermano, en serio, me escondía. Tanto así era mi trauma, hermano, que mi vieja me traumaba así. Si no comes, no comes lenteja, va a venir el viejo con su bolsa y te va a llevar. Uy, eso era un, ¿cómo te digo? Algo para yo comer rápido mi lenteja, hermano. Imagínate, tremenda frase que hasta ahora lo tengo grabado en la mente. Ahora, ¿cuál es tu frase, ¿no? ¿Con qué frase te has quedado grabado? Las frases más comunes de tu viejita que te ha soltado cuando tú eras chivolo. Quiero que me escribas al WhatsApp al 962-369-915. Repito, 962-369-915. Mándame tu audio o escríbeme al WhatsApp. Cualquiera de los dos, ¿correcto? Vamos con el programa, señores. Las canciones más éxitos a través de la mejor Andina Mix 91.5. Porque aquí ponemos las canciones que te gusta, que te vacila, que te encanta y te mueve.

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3: Cordiales saludos. Hoy es jueves 24 de septiembre. Soy Hugo Almanza. Bienvenidos a la información. El 24 de septiembre de 1905 fue fundada la Escuela de Artes y Oficios de Lima, antecedente del hoy Instituto Superior Tecnológico Público José Pardo. Titulares. No tiene palabra. La presidenta del Poder Judicial, Janet Tello, rechaza las declaraciones de Keiko Fujimori ante la ONU. Dice, ha hecho unas afirmaciones que no las puedo permitir. Nadie aquí persigue ni a policías ni a militares. Creí que ya había quedado esto zanjado porque ella dio su palabra el 28 de julio y lo reiteró el 4 de agosto que iba a respetar la independencia de los jueces, recalcó. Más malos policías, policía de ATE, el suboficial Elías Ortega, fue condenado a 3 años, 5 meses de prisión por apropiarse de 880 soles destinados al Banco de la Nación. Atención, la calificadora Moody's mantiene la calificación a Perú pero advierte riesgos por el descontrol en el gasto público. Hoy día de las Fuerzas Armadas del Perú. Contratos sospechosos, se reportó incendio en el motor de arranque de un helicóptero recién reparado y entregado al ejército peruano. El fuego se originó al despegar en Arequipa rumbo a Lima, pese a las advertencias del deficiente trabajo de la empresa panameña Millennium Veladi. Tráfico de armas peruanas, condenan a 13 años de prisión a 2 personas, César Manrique y Gilmer Arrascue, por traficar armamento militar peruano hacia Ecuador. Lo que no se dice es quién o quienes sacaban de los cuarteles el armamento para abastecer a subversivos ecuatorianos de las FARC. Hoy día de Nuestra Señora de las Mercedes. Atención, José Bustamante es el nuevo viceministro de Desarrollo de Agricultura Familiar. Neutralidad burlada. El actual alcalde del distrito de La Victoria, Rubén Cano Altés, hace abuso de poder al no permitir que los candidatos victorianos puedan colocar su propaganda electoral en la zona de Gamarra, lo que sí le permite a su candidata Susana Saldaña de Renovación Popular, personaje mencionado en la investigación de los pulpos de La Victoria. Así lo denuncia Carlos Choque, past president de la Federación de Empresarios de Gamarra. Esta es la Semana Nacional de los Derechos del Niño. Atención, jubilados, es ilegal que les pidan demostrar con papeles que están vivos para poder cobrar su pensión, señala Indecopi. El candidato fujimorista a la Municipalidad de Lima, Samuel Daza, denunció a Rafael López Aliaga por intimidación y coacción política ante el Tribunal de Honor. Daza ha mostrado capturas de las conversaciones sostenidas en las que López Aliaga pretende disuadirlo de ataques, presionarlo a coordinar con la advertencia conste que te ofrecí dialogar. Noticias nacionales. Esta es la semana turística de Ucayali.

0: Hoy festividad de la Virgen de las Mercedes en Lipata, Ica, en Paramonga, en Carhuaz, Ancas y en Juliaca, Puno. Hoy es fiesta de mi tierra en Madre de Dios. Atención, la empresa Petrotal adelanta el reinicio de la perforación de pozos de producción de petróleo en Loreto. Notas del exterior. Hoy día marítimo mundial, día mundial contra el cáncer de tiroides. En Guinea-Bissau, hoy día de la independencia. En Trinidad y Tobago, día de la República. En Estados Unidos, millones de ciudadanos en Nueva York recibirán hasta $200 para aliviar el costo de las facturas de energía. El gobierno ya comenzó a enviar este reembolso. Atención, Estados Unidos y China extienden hasta enero su tregua comercial. La historia de la fecha, que ocurrió en 24 de septiembre 1970, se instala la Federación de Cámaras de Comercio de Lima. Año 2011, es asesinado el aficionado Walter Oyarce en el Estadio Monumental durante el clásico U Alianza. La frase de hoy: celebra tus propias victorias porque nadie más entiende lo que costó alcanzarlas. Y en esta fecha especial quiero agradecerles por sus saludos, por mis 40 años de locutor. Muchas gracias. Síguenos, comenta, recuerda que lo que es útil se debe compartir. Soy Hugo Almanza, en Umbral Perú, vive la noticia.
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2: Y 33,
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1: Y un abrazo muy especial para Víctor Sánchez. Me dice, te estoy escuchando acá en la Amazonía, en la selva. Un abrazo muy especial para toda la gente de la selva. ¿Pero qué parte de la selva, hermano, te encuentras? Amazonas, ay, Amazonas. Gracias a la gente de Amazonas. Sintonía total a esta hora de la tarde, señores, a través de la página web. Nos están chequeando también a través del Facebook. Puedes ingresar al Facebook de la radio. Nos encuentras como Radio TV Andina 91.5, así, ¿no? Sí, ¿no? Vale. No, sí, sí, de esa manera nos encuentras en el Facebook, ¿sí? Estamos saliendo en vivo. Estamos saliendo en vivo en este momento, señores, en el Facebook de la radio. Nos encuentras como Radio TV Andina 91.5 EJM. Para Víctor Sánchez, gracias, hermano. Gracias por regalarnos ese like. Muy importante. Para la gente de Berimbau, que también nos están escribiendo, del rico Huaycán. Un abrazo muy especial para la gente sabrosa del rico Huaycán, por favor. Las frases más comunes de tu viejita cuando eras chivolo. Escríbeme al 962-369-915. Tremendo tema tenemos hoy, ¿eh? Oye, están llegando los mensajes. 962-369-915. Carlos del Rico Vitarte me dice por aquí, Pato, mi viejita me decía, si sigue llorando, te voy a pegar más. Ay, Dios mío. Y yo lloraba más fuerte, hermano, y me pegaba mi viejita, me dice. Ah, oh, su madre, qué bravo. María de San Juan de Lurigancho, mi mamá me decía, no te, ¿qué sé? Allá, no te alejes, que te va a robar el viejo. Uy, Dios mío. Nunca lo escuché, pero sí debe ser, ¿ah? ¿Eh? ¿Y qué pasaba? Y no me alejaba de la cuadra. Y si regresaba corriendo de remate. ¡Ah, su madre, qué bárbaro! Buena, María. Por aquí están recordando las frases, ¿eh? Las frases más comunes de tu viejita cuando eras chivolo. Si alguna te ha dejado, te ha quedado marcado, escríbeme al 962-369-915 o puedes mandarme un audio, cualquiera de los dos. Escríbeme o me mandas un audio. 962-369-915, ¿correcto?
2: Se baila 100.
1: Jorge del Rico Santanita.
2: Así.
1: Sí, le escuché y también me lo dijeron a mí una vez. Anda a preguntarle a tu papá. Y mi papá me decía, pregúntale a tu mamá. Ay, Dios mío. Nunca nos compraron una pelota. Ay, ya quería una pelota. Ay, Dios mío. Pregúntale a tu mamá, no, pregúntale a tu papá. Y entre los dos se peloteaban a las finales. Y nunca te compraban la pelota. Bien, Jorgito. Lucía del Agustino, un abrazo muy especial para la gente de Rico Agustino, por favor. A ver, Lucía, ¿qué me dice por acá? Pato, mira, mi mamá me decía, te he dicho mil veces que recojas tu cuarto. Y solo, ay, Dios mío. Y no lo recogía, lo dejaba ahí. A la final mi mamá lo recogía. Ay, Diosito lindo. Pepe, del rico... Ah, desde Gamarra, la victoria. Tú no tienes casa, le decía. A mí también me han dicho varias veces así, ¿eh? ¿Qué haces tanto en la calle? ¿Tú no tienes casa? Allá, esa es la frase, ¿no? Yo estaba a la puerta de mi casa. Ay, Diosito. Sí, sí, me la dijeron también una vez, ¿eh? Me la dijeron, hermano, me la dijeron, ¿eh? ¿Tú no tienes casa? ¿Qué haces tanto en la calle? Buena, Pepito. A ver, Rosita de Chosica, ¿qué me dice por acá, Rosita? Mi mamá me decía, si te portas mal, te dejo con el basurero. ¿Hoy qué? ¿Sí? ¿En serio?
2: ¿Cómo se va?
1: Oh, qué bárbaro, ¿eh? Qué mal era tu mamá. Yo veía el camión de basura y me portaba bien, como una angelita. Buena, Rosita. 962-369-915. Es el celular de la cabina para que puedas enviar tu mensaje o enviar tu audio, ¿correcto? El tema del día. Las frases más comunes de tu viejita cuando eras chivolo. Escríbeme al 962-369-915.

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0: 3 y 2.
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0: ¡Aplauso!
1: Ahí está Carlín con la cerveza.

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